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0: Te da la hora.
1: 8:04. 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

0: Muy, pero muy buenas noches, amigos oyentes de Acción 104.5 FM. Ya estamos nuevamente con ustedes, llevándoles la tormenta musical Guarapiendo. A partir de este momento y hasta las 12 de la medianoche les estaremos acompañando en la presidencia de la estación la licenciada Carmen Beatriz Márquez de Rodríguez, en la gerencia Jimel Guerrero, en la dirección de la estación Manuel Méndez, en la dirección comercial Yesisbeli Arellano, en la dirección técnica el ingeniero Miguel Rodríguez y este servidor, el Pollo Márquez. En grabación, edición y montaje nos acompaña Norberto Acevedo. En control técnico, Francisco Flores. En la planta transmisora nos acompaña el señor Argimiro Velandria. La producción y animación del espacio de quien les habla, su amigo José el Pollo Márquez. Estaremos trabajando como siempre bajo la bendición de nuestro Padre Dios Todopoderoso, que nos da siempre esta dicha, esta bendición de estar aquí para compartir con ustedes estas 4 horas de la tormenta musical Guarapiando. 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
2: 8:07 de la noche, 8:07. Hoy estamos ya listos, instalados acá en la Asociación de Ganaderos Alberto Adrián y Azodega, ya listo para llevarles a ustedes toda la información de lo que será este gran evento de la presentación de la agrupación musical El Binomio de Oro, quien se presenta esta noche acá en la Asociación de Ganaderos Alberto Adrián y Azodega. Así que desde acá estaremos llevándoles a ustedes en la tormenta musical Guarapeando. También tendremos por acá conversaciones con muchas personalidades acá. Estaremos hablando también con, compartiendo micrófono con Jessy Feli y con Georgie Herrera, el amigo de campo. Estaremos compartiendo esta noche acá en la Asociación de Ganaderos Alberto Adriani Azodega, donde hoy estaremos transmitiendo en vivo el programa La Tormenta Musical Guarapeando. Así que desde ya puede empezar a enviar mensajes de texto al 0414-756-8300 para que envíe sus mensajes de texto para las acomplacencias en la tormenta musical Guarapeando.
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2: 8:08 de la noche, 8:08. A esta hora vamos a dar reinicio a la buena música a través de Acción 104.5 FM y su programa La Tormenta Musical Guarapiendo.

0: 8:30 de la noche, 8:30 en la tormenta musical Guarapiendo.
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0: 8:31 de la noche, 8:31. Ya tengo por acá mensaje que nos llega al 0414-756-8300. Dice: buenas noches, Pollo, ¿cómo estás? Es para que me complazcas con la canción, Francisco, el tema Tormento de Amor. Para Marisela Ramírez desde La Pedregosa, que está en sintonía a esta hora de la tormenta musical Guarapiando. También para complacer al señor Jairo Suárez, se encuentra acá en Azodega trabajando hoy, así que para él el saludo, para el amigo Jairo. Aquí está en sintonía de la tormenta musical Guarapiando. Nos llega por acá otro mensaje, dice: saludos, feliz fin de semana desde Mucujepe, Yomaira Ramos. Allá está en sintonía, saludo para ella, conectadita ya al dial de acción 104.5 FM, escuchando la tormenta musical Guarapiando. Recuerda que estamos en vivo y directo hoy acá en la Asociación de Ganaderos Alberto Adrián y Azodega, hoy llevándoles la tormenta musical Guarapiando desde acá, hoy esperando la gran presentación de la agrupación musical El Binomio de Oro de América, quien se presenta esta noche acá en la Asociación de Ganaderos Alberto Adrián Azodega. Ya estaremos conversando por allí con el amigo Sandia, quien nos va a dar información sobre las entradas acá en Azodega. Tengo por acá mensaje, dice: amigos, saludos cordiales, bendiciones para felicitar a mi hijo Sebastián por su grado de técnico radiólogo, y Lorena, mi esposa, también para mi hija Loriani y mi terremoto Ana Paula y mi nieta. Le agradezco, dice por acá el mensaje que nos llega al 0414-756-8300. Nos llega por acá otro mensaje, dice: buenas noches, amigo Pollo Marquez, saludos, por favor, coloca la Perinola de los propios, por favor. Es para complacer a Clara Narváez, que está en sintonía allí en la urbanización Páez, escuchando la tormenta musical Guarapiando. Saludos para mi amigo Rubén Márquez Villalobos, quien está en sintonía a esta hora de la noche, allá en los Estados Unidos, escuchando a esta hora la tormenta musical Guarapiando. Saludos para él, también para su papá, el viejo Chucho Márquez, quien también está en sintonía allá en el sector El Paraíso, a su señora madre, la señora Mildred Villalobos. Saludos para ellos, que están en sintonía a esta hora de la tormenta musical Guarapiando. Vamos a conversar por acá rápidamente. Antes tengo por acá mensaje que nos llega al 0414-756-8300. Dice: buenas noches, se apoye para saludar a la señorita María José allá en el sector, y al señor Jackson, a mi papi Jacinto, con la canción El Osito Dormino para ellos, que están en sintonía. Recuerda que estamos escuchando hoy la tormenta musical Guarapiando. Tenemos por acá al amigo Erasmo Sandia. Acérquese por acá, amigo Erasmo, para conversar un ratico sobre este gran evento que se presenta la noche de hoy acá en la Asociación de Ganaderos Alberto, que ya está a punto de comenzar acá en este espectacular evento que va a llevar en la noche de hoy la presentación de El Binomio de Oro de América.
2: Bueno, amigo Pollo, primeramente pues darte las gracias a ti en tu programa y a la emisora Acción 104 por apoyarnos y siempre estar presente en estos eventos. Pues bueno, como tú lo sabes, este evento central de nuestra Expo Azodega 2026, pues que también se enmarca dentro de programa ferial 2026 de nuestro municipio. Muy contentos en esta temporada 2026 con la Expo Azodega, ya que hemos recibido el apoyo de empresarios en el sector automotriz, agroindustrial, tecnológico. Que todo lo que tiene que ver en relación con nuestra actividad gremial, que es la ganadería y la agricultura. Pues, como tú lo has dicho, con las mejores expectativas para este gran evento, que se enmarca también dentro del 50 aniversario del Binomio de Oro. O sea que el Vigía es una de las ciudades que va a tener el binomio de oro precisamente este año, que está en la celebración de sus 50 años. Y en estos días pues estuvimos viendo que el binomio de oro fue la agrupación especialmente invitada en el Festival de Valledupar, y recientemente pues fue catalogada como patrimonio musical de Colombia, lo cual pues hoy en el Vigía tenemos el privilegio de tener a esta agrupación. Y en realidad pues esta junta directiva presidida por el señor Golfredo Grisolía ha hecho un gran esfuerzo para traer este gran evento a El Vigía. Esperamos que todos respalden este evento pues para poder continuar trayendo estos espectáculos de la mejor calidad para nuestro pueblo y nuestra zona adyacentes.
0: Bueno, ahí está hecha la invitación para la noche de hoy, porque hoy se presenta esta espectacular agrupación musical como lo es el Binomio de Oro. Así que hoy vamos a acercarnos hasta acá, hasta Sodega, para disfrutar de este evento espectacular, porque hoy va a ser un evento espectacular acá, ya que es una agrupación musical de mucha trayectoria, una agrupación musical que por supuesto trae muchos éxitos para interpretar esta noche acá en Sodega. Y por supuesto el amigo Erasmo Sandia pues quiere hacerle la invitación a todo el pueblo del Vigía para que se vengan hasta acá, hasta Sodega.
2: Bueno, sí, Pollo, también recordarle a los oyentes de esta prestigiosa emisora que además del Binomio de Oro va a estar una agrupación local. Como invitado de Mérida tenemos al amigo Jefferson Peña, que es un cantante. En esta oportunidad nos va a traer música popular, la cual pues ha adquirido mucho auge también en nuestra población. Y también va a estar para cerrar el evento el hijo de Diomedes Díaz, Luis Ángel Díaz. Él es el que va a cerrar. Entonces tenemos Los Monos, que van a abrir el espectáculo. Luego sigue Jefferson Peña con música popular. Luego el acto central de la noche, el Binomio de Oro, y va a cerrar el evento Luis Ángel Díaz, que es el hijo de Diomedes Díaz. Con Luis Ángel Díaz pasa algo muy, muy particular, porque a él la junta directiva lo trajo también en la Expo 2025 el año pasado, y fue el cantante que cantó en el intermedio. Y entonces él quería cantar toda la noche, pero como teníamos que montar en tarima a las musas del vallenato, prácticamente hubo que obligarlo a que se bajara para que las musas pudieran actuar. Entonces él dijo, no, yo el próximo año vengo, pero me van a dejar cantar todo lo que yo quiera. Entonces se espera que el cierre, como va a ser con Luis Ángel Díaz, pues vamos a tener también un excelente escenario brindado para él, pues para que nos pueda dedicar todas esas canciones desde ese legado que dejó su padre Diomedes Díaz, que gusta mucho también en esta zona. Nosotros que hemos crecido viendo este género acá en nuestra zona, sabemos que esas dos agrupaciones, lo que es el Binomio de Oro, fue referencia y ha sido y sigue siendo referencia musical. Y por supuesto, Diomedes Díaz, pues cuando suena una música de Diomedes Díaz, el que está aburrido agarra ánimo. Entonces, eso es la expectativa que tenemos para esta noche. Esperamos que el pueblo del Vigía y las zonas adyacentes, pues como les decía hace un momento, respalden este evento para que pueda haber la capacidad de seguir realizando este tipo de eventos, que son eventos que realmente se presentan en las mejores ciudades. No solamente aquí de Venezuela, sino de Colombia, de Estados Unidos, de Europa. Son las grandes ciudades los que tienen las capacidades para recibir un evento como el Binomio de Oro. El Vigía, en la noche de hoy, está a la altura de esos grandes eventos que se presentan.
0: Bueno, muchas gracias al amigo Erasmo Sandia, quien estuvo conversando por acá a través de Acción 104.5 FM y La Tormenta Musical Guarapeando. Con esto, tengo por acá un mensaje que nos llega, dice por acá, vamos a ver rápidamente. Dice, buenas noches, amigo Pollo. En la quebrada de Mucujepe, los vigilantes de la alcaldía están en sintonía. Saludos para ustedes ahí, amigos, en sintonía a esta hora de La Tormenta Musical Guarapeando. 8:40, San Francisco. Nos vamos a escuchar más música a esta hora en La Tormenta Musical Guarapeando.

0: 9:08 de la noche, 9:08 en la tormenta musical Guarapiendo.
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0: 9:08 de la noche, 9:08. Ya tengo por acá al amigo el Tizón Hernández, quien ya se vino también para acá a presenciar esta noche al binomio de oro de América. Así que el hombre se vino, se trajo su sombrero volteado, porque hoy se va a parrandear con el binomio de oro de América. Así que saludo para él. Para el amigo Néstor, que está en sintonía a esta hora, Néstor Parra, está escuchando a esta hora la tormenta musical Guarapiando. Tengo por acá otro mensaje que nos llega al 0414-756-8300. Dice, buenas noches, ese pollo aquí en feriados, una guayaculita. Ah, no, perdón, dice aquí enfriando la cosa. Enfriando unas guayaculitas para disfrutar de la tormenta musical Guarapiando. El amigo Mario Izarra desde Socopó de Barina me pide un tema, Francisco, el tema de los propios de Adafel Urdaneta, el tema El Sembrador, para el amigo Mario Izarra, que está en sintonía ya en Socopó de Barina. Tengo por acá otro mensaje, dice por acá el amigo Damaso, que está por acá en sintonía, esta hora dice por acá, ponme el tema del Guacazo. Saludos para él, que está en sintonía a esta hora de la noche de la tormenta musical Guarapiando. Nos llega por acá otro mensaje, dice, porfa, coloca el tema La Ciruelita, Francisco, La Ciruelita, para complacer a nuestros oyentes que están pegaditos al dial de Acción 104.5 FM. 9:10 de la noche, 9:02. Tengo por acá que nos llega al 0414-756-8300. Y es para saludar al amigo DJ Luis el Mago, que está en sintonía a esta hora de la tormenta musical Guarapiando. 9:10 de la noche, 9:10, ya tengo por acá al amigo el Tizón Hernández, quien se vino para acá a disfrutar esta noche del binomio de oro acá en la Asociación de Ganaderos Alberto Adriane, Aso de Gatizón.
2: Saludos, pollo, para ti y para toda nuestra amable audiencia del grupo que hoy va a estar acá, el binomio de oro, que es lo más importante, pues. El año pasado tuvo Luis Ángel Díaz, eso fue un concierto muy bueno, un muchacho que no es decir que imita, sino que canta igual a su padre, como lo fue Dionisio Díaz. Entonces va a cantar el binomio, después sube Luis Ángel Díaz, que es el cierre, que es el de amanecer, ¿te acuerdas? Con el vallenato sabroso, disfrutando. Y entonces usted tiene la... ya la tiene lista.
0: Bueno, conversábamos con el señor Erasmo Sandia, donde el mismo Luis Alberto Díaz dijo que necesitaba que lo dejaran a él de último, porque él quiere amanecer con su público, llevándole lo mejor del repertorio de su viejo padre, el cacique de la Junta, Diomedes Díaz. Así que quiere compartir esos temas hasta el amanecer. Así que él pidió que lo dejaran después del evento del binomio de oro para él amanecer acá con los espectadores acá en Azodega.
2: Así que prepárense, vénganse bien organizados, porque esto es hasta el amanecer con Dionisio Díaz.

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1: Así es, bueno, estamos aquí en la tormenta musical Guarapiando, que nos encontramos acá en la bodega. Ya viene por allí Georgie Herrera. Tengo la cabeza, dice buenas noches, de pollo, full sintonía desde los próceres. Salúdeme al popular Sopita, que le está haciendo las arepitas a Minerva. Saludo para él. Lo tienen como el esclavo Isauro, ahí está en sintonía a esta hora de la noche de la tormenta musical Guarapiando. Bueno, vamos a dejar que sea el amigo Georgie también que invite a toda su fanaticada para acá, para la Espoazodega, que hoy se va a presentar acá el binomio de oro.
2: Hola, buenas noches para todos. Por aquí, el amigo del campo. Saludo aquí al Pollo Marque, alias Pluma Blanca, y a Tizón Hernández. A Tizón, que no lo dejaban pasar a la entrada porque dieron mala información. Dijeron que era uno flaquito, un moreno flaquito, y resulta que Tizón es media reja. Así que con cariño y para Tizón, bueno, ya está aquí adentro, ya está con nosotros. La invitación para todas las personas que nos escuchan a esta hora de la noche a venir aquí a Azodega, el binomio de oro. Cantan a la una y media de la mañana, viene esa gran agrupación que cumple 50 años encima de las tarimas. Así que la invitación para todos, aquí va a estar el amigo del campo junto con el Pollo y Tizón Hernández.
1: Así es, bueno, muchas gracias a Georgie Herrera Ceballos, quien también nos acompaña esta noche acá en la Asociación de Ganaderos Alberto Adrián de Azodega, compartiendo esta noche la tormenta musical Guarapiando. López está contento porque dijo, en algún momento habló de la tormenta musical Guarapiando. Tengo por acá un mensaje, dice buenas noches, ese pollo, full sintonía en los próceres. Salúdame al popular Sopita. Nuevamente el mensaje que nos llega al 0414-756-8300. Otro mensaje, buenas noches, ese pollo Márquez. Estamos en full sintonía desde la comunidad La Esperanza. Por favor, coloca el carro viejo de los Mayas, Francisco. Vamos a ubicar por allí ese tema para la gente que está en sintonía allí del sector La Esperanza Viva, dice por acá, en sintonía a esta hora de la tormenta musical Guarapiando. Nos llega por acá otro mensaje, dice, buenas noches, Cepollo, bendiciones, qué buen programa, porfa. Coloca la media arepa, porfa, desde Valera, Estado Trujillo, estamos en full sintonía de la tormenta musical Guarapiando. Así que la gente de Valera nos escucha a esta hora de la noche a través de la señal potente de Acción 104.5 FM. Saludo para el amigo el hombre que está en sintonía allá, el pájaro Escalante, en sintonía allá en Santa Bárbara de Zulia, hermano, está en sintonía a esta hora de la noche. Saludo para él, allí está pegadito al dial de Acción 104.5 FM. Saludos para el amigo el pájaro Escalante, para toda la gente de Santa Bárbara de Zulia que a esta hora nos sintonizan a través de Acción 104.5 FM, escuchando la tormenta musical Guarapiando, que llega a todos ustedes gracias a la publicidad de...
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0: 9:18 de la noche, 9:18 en la tormenta musical Guarapiendo.
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0: 9:18 a esta hora nos vamos a escuchar más música. Recuerde, estamos acá en la Asociación de Ganaderos Alberto Adrián y Azodega, hoy llevándoles esta transmisión acá en el gran evento del Binomio de Oro que se presenta hoy acá en la Asociación de Ganaderos Alberto Adrián. Así que con esto nos vamos a escuchar buena música a través de la tormenta musical Guarapiendo.

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0: 9:46 de la noche, 9:46 en la tormenta musical Guarapiendo.
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0: 9:47 saludamos a esta hora a los amigos que están a esta hora trabajando allá como vigilantes en el puente de la quebrada de Mucujepe. Allá están en sintonía a esta hora de la noche, escuchando la tormenta musical Guarapiendo. Tengo por acá otro mensaje, dice, vamos a ver, porfa. La Cintia está mala, la sintonía está mala, se escucha feo la señal. Vamos a ver, dice que se escucha mal, vamos a escuchar por allí, vamos a revisar por acá el transmisor. Tengo por acá otro mensaje, dice, buenas noches, Pollo. Espero que me complazcas a mi señor padre Pablo Rincón, allá en el Vigía, que se encuentra laborando de parte de su hija Yasneida Rincón, que le envía abrazos y besos.

La Cintia está mala, la sintonía está mala, se escucha feo la señal. Vamos a ver, dice que se escucha mal, vamos a escuchar por allí, vamos a revisar por acá el transmisor. Tengo por acá otro mensaje, dice, buenas noches, Pollo, espera que me complazcas a mi señor padre Pablo Rincón, allá en el Vigía, que se encuentra laborando de parte de su hija Yasneida Rincón, que le envía abrazos y besos a través de la distancia. Dile que lo amo mucho, mucho, mucho, mucho, y que es el mejor papá del mundo mundial. Complácelo con el tema de los mundiales de la Villa del Rosario para él, que está en sintonía de la tormenta musical Guarapeando. Tengo por acá otro mensaje para saludar al amigo Leodán Maya, que está en sintonía a esta hora ya en la población de Los Naranjos. Allá está pegadito al dial de acción 104.5 FM. Tengo por acá otro mensaje, dice, buenas noches, Pollo Márquez, para que me hagas el favor de complacer a Rafael allá en Caño Vipero con el tema La Encontré con Otro, Francisco. El tema La Encontré con Otro de los mayas, del amigo Leodán Maya, para complacer a la gente de Caño Vipero,

0: Tengo por acá otro mensaje, dice Pollo, un saludo para Anderson Puente, en sintonía. Él es chofer de alimentos y minerales de La Pedregosa. Está en sintonía a esta hora de la noche de la tormenta musical Guarapeando. Bueno, vamos a invitarles nuevamente para que se acerquen hasta acá, hasta la Asociación de Ganaderos Alberto Adrián y Azodega, donde esta noche se va a presentar Tizón, el binomio de oro.
1: El binomio de oro Américo, celebrando sus 50 años de vida artística, y vienen a celebrarlo hoy acá con todos nuestros queridos amigos oyentes a través de Acción 104.5. Los invitamos que se vengan a disfrutar esto. Ya se está preparando la agrupación musical Los Monos para presentar su show musical. Después subirá el binomio de oro y por último Luis Ángel Díaz, hijo de Diomedes Dionisio Díaz, maestro, estará cerrando el evento. Y él dice que va a celebrar, porque así lo hacía su padre, celebrando contento y feliz con toda su fanaticada.
0: Así es, bueno, esta noche no se pueden perder ustedes esta gran rumba con el binomio de oro acá en la Asociación de Ganaderos Alberto Adrián y Azodega. Esto ya se está llenando, ya la gente se vino para acá, se está poniendo full este local acá en Azodega. Ya la gente se vino a disfrutar de este majestuoso evento, como lo es el binomio de oro, que hoy se va a presentar acá en la Asociación de Ganaderos Alberto Adrián y Azodega. Tengo por acá un mensaje, dice: buenas noches, Pollo, aquí disfrutando de las mejores canciones bailables con el Pollo Márquez desde Monteverde. Y es para complacer, dice por acá, para complacer a mi esposo, el Chácaro Antonio, de parte de su esposa, con el tema Oh, Cuánto Te Amo. Dice por acá el mensaje que nos llega al 0414-756-8300. Saludos para Joel Araque, que está en sintonía a esta hora de la noche de la tormenta musical Guarapeando. Bueno, ya llegó por acá Jessibeli Arellano, quien también se va a unir esta noche para invitar a toda la colectividad vigense a que se venga esta noche para acá, para Azodega, porque hoy no se pueden perder este gran evento con el binomio de oro. Buenas noches, Jessibeli.
2: Claro que sí, Pollo. Buenas noches a esta amable audiencia que nos escucha a través de Acción 104.5 FM. Nosotros hoy nos vinimos dispuestos a disfrutar y a parrandear al mejor estilo del binomio de oro de América. Todavía hay muchas entradas disponibles para que usted se venga con su pareja, con su amigo, con su amiga, con su familia, con la mamá, la tía, el gato, el perro y todo el que se quiera venir a la sede de Azodega, en la urbanización Buenos Aires, a disfrutar de este magno evento realizado única y exclusivamente para el disfrute de la familia vigiense. Así que usted ya lo sabe, hoy en Azodega, el binomio de oro de América. Solo $12 a tasa BCB, la entrada general, para que usted no tenga excusa, se venga y disfrute de este gran concierto. Y ahorita pronto deben estarse presentando Los Monos. Y de ahí en adelante entonces arranca este gran concierto de cierre del 66 aniversario de Azodega y la Expo Azodega 2026

0: de la vitrina del sur del lago.
1: Así es, Jessibel, y bueno, hacemos la invitación muy cordial a toda la gente que nos está escuchando a esta hora de la noche para que se vengan hasta acá, hasta la Asociación de Ganaderos Alberto Adrián y Azodega, porque esta noche se pone buena la rumba acá con la agrupación musical El Binomio de Oro. Ya la tarima ya se están preparando, haciendo los preparativos ya para lo que será el inicio del evento musical a esta hora. Así que todavía tiene tiempo de venir hasta acá, hasta Azodega, para que puedan disfrutar de este majestuoso evento acá en Azodega. Saludos para el amigo Joel Araque, que está en sintonía ya en la urbanización Vista Hermosa. Saludos para él, que está pegadito al dial de acción 104.5 FM. Tengo por acá otro mensaje, dice: saludos en la cuadra full sintonía, el amigo el Pepe, el Grillo, la Gaby Goya, también Jairo y el Wilmer, también saludo para él, también para Huber. Allá están en sintonía en la calle 4 de La Blanca, escuchando a esta hora la tormenta musical guarapeando.
0: Que le diga a Huber que se venga con toda la familia. Allí en L. Yo no sé qué es una Toyota, ¿eh? En el Toyotica, que se venga con todas las hijas, con la familia, con la esposa, al popular Huber, José Mora, el fanático número uno del Vigía Fútbol Club. Partido donde Juve esté y no lo amonesten, no fue partido para el Vigía.
1: Así es, así que bueno, Huber, ahí está hecha la invitación para que se venga con todos los amigos, todos los vecinos en la cuadra, para acá, para Azodega, porque hoy se pone buena esta rumba acá en la urbanización Buenos Aires. Tengo por acá otro mensaje que nos llega, dice: por favor, es para que repita la complacencia que no la escuché, dice por acá. Dice por acá, vamos a ver, es para complacer a mi esposo, el Chácaro. Él es Antonio, de parte de su esposa, que lo ama mucho, mucho, mucho, con el tema Cuánto Te Amo. Dice por acá el mensaje que nos llega al 0414-756-8300. Tengo por acá otro mensaje que nos envía por acá el amigo Joel, a Joel Araque. Dice: saludos a mi hijo presente por mí. Amigo que está presente en el stand de Materiales Los Andes, él es Leonardo Araque, trabajador activo de Materiales Los Andes, acá en la Expo Azodega en Buenos Aires. Así que él sí va a disfrutar esta noche de este evento de El Binomio de Oro acá en Azodega. Saludo para el Grillo, no lo dejan salir. Estamos en eso, con ganas de venirse la gente de La Blanca. Así que saludo para toda esta gente, para el Pepe, el Grillo, Gaby Goya, para Jairo, para Wilmer, también para Huber, que están, que se vienen de rumba para acá, para la Asociación de Ganaderos Alberto Adrián, y están en sintonía de la tormenta musical rapeando. El saludo para Pachi, anda más prendido que bombillo túnel allá en los Estados Unidos, escuchando la tormenta musical guarapeando. Saludo para él, al amigo el Pachi, para él que está en sintonía a esta hora de la tormenta musical guarapeando. Nos llega otro mensaje, dice: buenas noches, pollito, reportando la sintonía desde el 12 de octubre, parte alta. Porfa, es para saludar a mi familia Viloria Rivas, con un tema de la orquesta Los Ideales. Francisco, nos piden por acá el tema La Última Copa. Vamos a ubicarla por allí, para complacer a la gente del 12 de octubre, parte alta, que está en sintonía a esta hora, Francisco, de la tormenta musical guarapiendo.
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1: 10:00 de la noche, 10:00. A esta hora nos vamos a escuchar más música en la tormenta musical Guarapiendo.
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0: 10:28 de la noche, 10:29 ya. 10:29 minutos en la tormenta musical guarapiendo.
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0: Ya tengo por acá un mensaje que nos llega al 0414-756-8300. Pero antes quiero notificarles a ustedes que ya este espectáculo comenzó aquí en Azodega. En este momento está tocando la banda del rock pop Los Monos para dar apertura a este evento acá en la Asociación de Ganaderos Alberto Adriani, acá en el Vigía. Así que esto apenas comienza, tienen tiempo de venir porque hoy la rumba va a ser hasta el amanecer, así que todavía tienen tiempo. Y bueno, vamos a dejar que sea Yesibel y que nos cuente cómo va la rumba esta noche acá en Azodega.
2: Pollo, a esta hora está buenísima la cosa allá afuera. Hay una cola para comprar su entrada, que por qué no vinieron antes. Teníamos más de 15 días anunciando el evento del Binomio de Oro de América. La gente, como típico venezolano, dejó por un poquito más tarde y la cola está bastante larga para adquirir su entrada, pero va fluyendo de manera rápida. Así que usted puede venirse a Azodega a disfrutar del Binomio de Oro de América. Y a esta hora ya presentándose en tarima Los Monos, la primera agrupación que se tenía pautada para esta gran noche que apenas comienza, y esto es para parrandear hasta el amanecer. Aquí hay todo lo que le gusta a Tizón. Las, ¿cómo es que es Tizón? Y mujeres bellas es lo que hay en esta Expo Azodega y en este gran concierto. Así que usted véngase a disfrutar de un magno evento preparado para el disfrute de la familia vigiense. Solo $12 ABCB la entrada general para que usted disfrute de este evento sin precedentes en la ciudad del Vigía.
0: Así es, bueno, la gente que está afuera ya está asegurando su entrada, su puesto aquí, porque esto aquí apenas comienza, apenas inicia la agrupación musical Los Monos a esta hora de la noche, así que usted todavía tiene tiempo de venir a disfrutar de este gran evento que se va a presentar en la noche de hoy, el Binomio de Oro de América, celebrando los 50 años de vida artística acá en la ciudad del Vigía. Ya tengo por acá un mensaje que nos llega, dice, para complacer a María Rivas, allá en el Paraíso, está en sintonía a esta hora de la tormenta musical guarapeando. También saludamos a Amado y a Goya, a Pepe, allá en la calle 4 de La Blanca, al Grillo, a Gaby, a Wilmer y por supuesto a Huber, quienes están en sintonía a esta hora de la tormenta musical guarapeando. Tengo por acá un mensaje que me pide, dice, buenas noches, suegro, dice por acá. El yerno Chano, aquí full sintonía desde Monteverde, es para darle las gracias a Corporé. Ya estamos sin energía eléctrica, qué bárbaro, ¿eh? La gente de Monteverde ya le quitaron la energía eléctrica a esta hora de la noche, así que saludo para ellos. Ahí están en sintonía a través de su radiecito recargable, escuchando a esta hora.

0: La tormenta musical guarapeando. Otro mensaje dice, porfa, compláceme con un tema de Gregorio Gil. Para mí la que venga es igual, dice por acá el mensaje. Francisco, vamos a ubicar por ahí ese tema del amigo Gregorio Gil de Santa Bárbara de Zulia. El tema para mí la que venga es igual, para complacer a nuestros que están pegaditos allí a la tormenta musical guarapeando. Tengo por acá otro mensaje que nos llega a esta hora de la noche en la tormenta musical guarapeando. Dice, buenas noches, una fiel oyente. Es para saludar desde los pueblos del sur, municipio Sucre. Los felicito por su emisora, por su programa. Bien, bien bueno. La gente, agricultores de todos los pueblos del sur que están en sintonía a esta hora. Saludo para ellos. Escuchando a esta hora la tormenta musical guarapeando allá en los pueblos del sur. Saludo para ellos. Otro mensaje dice, buenas noches, Pollo. Un saludo muy especial a mi madre Alicia Montañez, que se encuentra en San Cristóbal, de parte de su hijo Luis Alejandro Montañez, su amigo el maracucho, ya alistándome para el concierto del Binomio de Oro. Bueno, todavía tiene tiempo. Esto apenas está comenzando acá en la Asociación de Ganaderos Alberto Adrián y Azodega. A las 10 de la noche comenzó este espectáculo, así que tienen tiempo todavía de venir, porque después de los monos viene la, después los monos viene el grupo, ¿cómo que se llama? Se le olvidó Tizón también. Bueno, mientras que Tizón se acuerda por allí, vamos a buscar por acá. Tengo mensaje, dice, buenas noches, ¿cómo me le va? Vamos a ver cuándo juega Argentina. Tizón, ¿cuándo juega Argentina?
1: Argentina juega el martes.
0: El martes juega Argentina. Así es. ¿Será que me puede complacer con un tema de los originales? Claro que sí, ya le vamos a colocar por allí, Francisco, un tema sabroso de los originales.
1: Jefferson Peña. Jefferson Peña.
0: Ah, ok. Viene Jefferson Peña después de los monos. Y bueno, después vendrá la agrupación musical estelar, el Binomio de Oro. Y cerramos con Luis Ángel Díaz, hijo del desaparecido cacique de la Junta, Diomedes Díaz, que se estará cerrando este evento hasta las 6 de la mañana. Así que hoy se pone bueno este evento acá en la Asociación de Ganaderos Alberto Adrián y Azodega, así que tienen tiempo de venir, porque esto aún se pone muy bueno acá en Azodega. 10:35, Francisco, vamos con la gente que hace posible este espacio, la gente que paga la publicidad.
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1: 10:39 a esta hora nos vamos a escuchar más música en la tormenta musical Guarapiendo.

0: De la noche, 11 con 12 minutos en la tormenta musical Guarapiendo.
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0: 11 con 13 minutos de la noche, 11 con 13 minutos. Saludamos al amigo Contreras, que está en sintonía acá, se vino hoy para acá. El hombre de Supermarket A y B en Campo Alegre. Aquí está, por supuesto, compartiendo este gran evento acá en la Sodega. Hoy se vino a rumbear, a bailar con el binomio de oro acá. Así que Johnny, cuéntame cómo le está pasando por acá.
2: Bueno, muy buenas noches, muy bien. Con ganas de parrandear hasta amanecer, claro que sí.
0: Así es, bueno, se vino con el compañero, su señora esposa, también por acá para el evento de la Sodega. Así que bueno, la gente está llegando, se está poniendo esto full ya. Ya esto ya dentro, póngale una hora más y ya esto se pone a reventar acá. Así que está totalmente lleno este local acá en la Sodega. Así que antes de comprar cabezas, dice: saludos, pollo. Soy Wilmer Fue Mayor desde Camellón de los Jiménez, reportando la sintonía. Nos quitaron la electricidad, dice por acá. Ahí está el toma. Vamos a ver. Dice por acá: nos quitaron la electricidad. Pero aquí estamos en sintonía. Dice por acá: no pudimos ver el partido del mundial. Así es. Bueno, acá estamos en la Sodega todavía. Nos pide por acá este Francisco que le coloque el tema No Llores Más del Volcán de América Argentina, dice Carrullo, para la gente que está sin electricidad allá en el Camellón de Jiménez. No pudieron ver el juego en la noche de hoy porque le quitaron la energía eléctrica. Qué bárbaro, ¿eh? Así que bueno, saludo para ellos que están en sintonía a esta hora de la noche de la tormenta musical Guarapiando. Esto aquí se puso buenísimo, buenísimo, buenísimo. Así que ya dentro de poco tendremos a Francisco Flores, que ya se va a venir también para acá a rumbear en Sodega. Tengo por acá mensajes, dice: pollo, estamos en full sintonía desde la Pedregosa con la tormenta musical Guarapiando, el doctor Alberto Salón. Complácelo. El tema Rijanera de los Masters de Maracaibo, para complacer al amigo Alberto Salón, que está en sintonía a esta hora de la noche de la tormenta musical Guarapiando. Tengo por acá otro mensaje, dice, gracias, ahora con Río Rebelde de Gregorio Gil. Porfa, estamos en full sintonía, Francisco. Ubica por ahí el tema Río Rebelde de Gregorio Gil para complacer a la gente que solicita este tema a esta hora de la noche en la tormenta musical Guarapiando. Nos llega por acá otro mensaje: buenas noches, apoyo, estamos en sintonía. Por favor, quiero que saludes a Noelí Rodríguez, que nos escucha desde Puerto Ordaz, estado Bolívar. Saludo para ella. Allí está en sintonía a esta hora de la noche de la tormenta musical Guarapiando. Nos vamos a esta hora a Yanimar Chidome, que está en sintonía a esta hora ya en el 12 de octubre, escuchando la tormenta musical Guarapiando. 11 con 16 minutos, Francisco, vamos a escuchar, vamos con la gente que hace posible este espacio, la gente que paga la publicidad.
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0: ok. Continuamos acá en Aso Dega. 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
0: 11:20. Bueno, de esta manera ya nos despedimos por la noche de hoy. Nos despedimos, le dejamos ya con 40 minutos de solo música para que sigan allí escuchando lo mejor, la mejor música a esta hora de la noche de la tormenta musical Guarapiando. Nos despedimos. En el control técnico estuvo Francisco Flores. Acá en la bodega nos acompañó en la noche de hoy Yesibeli Arellano, el Tizón Hernández Herrera, quienes estuvimos compartiendo aquí la noche de hoy en la Asociación de Ganaderos Alberto Adriani Azodega. Así que de esta manera nos despedimos, gracias, muchas gracias por estar siempre en sintonía de la número 1 Acción 104.5 FM. La invitación es para el próximo sábado para que sintonicen de 8 a 12 de la medianoche la tormenta musical Guarapeando. Nos despedimos, gracias, muchas gracias, que Dios me los bendiga a todos y sigan allí en sintonía de la tormenta musical Guarapeando.

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2: Muy buena la música a esta hora de la noche a través de la número 1 Acción 104.5 FM. La tormenta musical Guarapiendo.
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2: Nos vamos, nos despedimos. Gracias, muchísimas gracias por estar en sintonía de la número 1 Acción 104.5 FM. La invitación es para el próximo sábado cuando estaremos nuevamente llevándoles a ustedes la tormenta musical Guarapiendo. Nos vamos, nos despedimos, muy agradecidos de todos ustedes, amigos oyentes, por estar allí en sintonía de la tormenta musical Guarapeando. De igual manera, muy agradecido a nuestro Padre Dios Todopoderoso por darnos siempre la bendición de estar aquí para compartir con ustedes estas 4 horas de la tormenta musical Guarapiendo. Se despide del control técnico, la producción y la animación de este espacio, quienes habla su amigo José El Pollo Márquez, y por supuesto bajo la bendición del Padre Dios Todopoderoso. A esta hora nos vamos con lo que hace posible este espacio. Esto es publicidad.
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5: 11:58 minutos. Ahora, escuchemos las gloriosas notas del himno nacional de la República Bolivariana de Venezuela. Letra, Vicente Salias. Música, Juan José Landaeta.

Himno del Estado Mérida. Música: Gil Antonio Gil. Letra: Antonio Febres Cordero.

0: 12:03.
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0: 12:34.
1: Yo creo en muchas cosas que no he visto, y ustedes también, lo sé. No se puede negar la existencia de algo palpado, por más etéreo que sea. No hace falta exhibir una prueba de decencia de aquello que es tan verdadero. El único gesto es creer o no. Algunas veces hasta creer llorando. Se trata de un tema incompleto porque le falta respuesta. Respuesta que alguno de ustedes quizás le pueda dar. Es un tema en Technicolor para hacer algo.

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1: A las 5 de la mañana.

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0: y Gualberto Ibarreto. ¡Váyalo!
1: ¡Que viva Venezuela!
0: ¡Aplauso para Irving!
1: ¡Aplauso para el Pollo Brito!
0: ¡Todos los maestros! Muchísimas gracias.
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0: 4:55 minutos.

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6. Ahora, escuchemos las gloriosas notas del himno nacional de la República Bolivariana de Venezuela. Letra, Vicente Salias. Música, Juan José Landaeta.

Himno del Estado Mérida. Música: Gil Antonio Gil. Letra: Antonio Febres Cordero.

0: 6:06. 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

6:59. 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

Muy buenos días, respetable audiencia de Acción 104.5 FM, la diferencia en el dial. Saludo a esta hora de la mañana con la gracia de Dios y la divina providencia. Yo soy Orlando Márquez y en nombre de la gran familia Acción les doy la cordial bienvenida al programa más escuchado.

en el Vigía, la zona sur del lago del Mocotíes y la Panamericana, así como también el norte del estado Táchira. Colombianísimas en Acción. Y es que Colombianísimas en Acción es un espacio musical dedicado al entretenimiento y difusión de los diferentes géneros musicales de la bella música colombiana, donde el oyente se deleita escuchando bonitas canciones que lo conectan con gratos recuerdos del ayer. Es para mí un gusto y un placer compartir con todos ustedes 2 horas en grata compañía con quien a esta hora sintonizan su programa favorito, Colombianísimas en Acción, a través de Acción 104.5 FM. Así es que bienvenidos y bienvenidas una vez más, mis queridos oyentes, a su programa preferido. Hoy, como siempre, estaremos laborando con el cariño y el profesionalismo que nos caracteriza. En la presidencia, la licenciada Carmen Beatriz Márquez. Gerencia general, el licenciado Jimel Guerrero. Dirección, el licenciado Emmanuel Méndez. Dirección comercial, abogado Jesse Belli Arellano. Gerencia técnica, el ingeniero Miguel Rodríguez y José El Pollo Márquez. Grabación, edición y montaje, el señor Norberto Acevedo. En la planta transmisora, el señor Argemiro Velandia. En el control técnico, nuestro buen amigo Juan Newman. Conductor del programa, este es su servidor y amigo de siempre, Orlando Márquez. Todos bajo la dirección de la licenciada Carmen Beatriz Márquez. Hoy es domingo 14 de junio del año 2026. Hoy es 14 de junio, una fecha muy importante para el Vigía, porque precisamente hoy se conmemora el natalicio del doctor Alberto Adriani, epónimo de este municipio. Por lo tanto, es una fecha histórica para la ciudad del Vigía y por supuesto para todos sus habitantes. Hoy, 14 de junio, natalicio del doctor Alberto Adriani. 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

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Son las 7 y 13 minutos de la mañana. Hoy comenzamos el programa con una canción extraordinaria, una canción que para nosotros como programa es una canción que tiene un legado musical. El tema que comenzamos hoy se llama ¿A quién engañas, abuelo? Este es un hermoso bambuco colombiano, escrito por el maestro Arnulfo Huiseño. ¿A quién engañas, abuelo? Es una extraordinaria pieza musical colombiana compuesta por el maestro Arnulfo Huiseño Contreras, nacido en el corregimiento de Villa Sucre, municipio de Arboleda, departamento norte de Santander. Nacido el 26 de junio de 1938. Fue un letrista, compositor, cantante, director de coros, abogado y pedagogo colombiano. El tema ¿A quién engañas, abuelo?, grabado en los años 70, es una denuncia social de la violencia en Colombia. El maestro Huiseño se inició en la música a la temprana edad de 10 años, entonando la guitarra. A los 12 años conoció al maestro Alfredo Gutiérrez en el año de 1950, con el cual inmediatamente formó el grupo musical Los Pequeños Vallenatos. Entre sus composiciones más destacadas está ¿A quién engañas, abuelo?, que es la canción de la cual estamos hablando, y Hay mi llanura, entre otras, siendo esta última, Hay mi llanura, adoptado como himno del departamento del Meta, cuya capital es Villavicencio. Arnulfo Huiseño se destacó por representar a Colombia en diferentes giras culturales por diferentes países como Venezuela, Perú, Bolivia, Ecuador, Costa Rica, Puerto Rico, República Dominicana, México, Estados Unidos, Francia, Alemania, Rusia y Cuba, donde participó en el Festival de la Nueva Trova Cubana. Finalmente, el maestro Arnulfo Huiseño fallece en el municipio de Tame, en el departamento de La Arauca, el 11 de junio de 1989, a la edad de 51 años. Así fueron los hechos. Lamentablemente murió bastante joven. Bueno, eso es de a grosso modo una pequeña parte de la vida de ese gran compositor como fue Arnulfo Huiseño, quien es el compositor de este tema que acabamos de escuchar, ¿A quién engañas, abuelo? Son las 7:16 minutos de la mañana y sin más preámbulos, continuamos ofreciendo bellas canciones bien seleccionadas para esa distinguida audiencia que en estos momentos escucha Acción 104.5, pero particularmente el programa Colombianísimas en Acción.

0: Son las 7:27 de la mañana. Escuchamos en primer lugar la canción Pescador, Lucero y Río. Pescador, Lucero y Río es un tema del famoso compositor santandereano José Alejandro Morales, aquí interpretado por Garzón y Collazo. Seguidamente escuchamos una canción titulada Quiero Amanecer. Quiero Amanecer es un tema que se escuchó mucho en la década de los 70. Quiero Amanecer es un tema del maestro Raúl Saledén e interpretado por la orquesta de Pacho Galán. Y por último, escuchamos un clásico de la música vallenata, Uno es así. Uno es así es un tema del maestro Roberto Calderón e interpretado nada más y nada menos que el famoso dúo Los Hermanos Zuleta. Son las 7:28 de la mañana. 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

Son las 7:31 de la mañana. Vamos a leer algunos mensajes que nos escribe nuestra distinguida audiencia. Pero antes de leer los mensajes de acostumbrados de nuestra distinguida audiencia, vamos a saludar de manera muy especial a una oyente que nos sintoniza desde Puerto Ordaz. Puerto Ordaz, Estado Bolívar. Puerto Ordaz es una ciudad que en la década de los 70 se decía que era la ciudad más moderna de Venezuela. Así que vamos a saludar a esta linda oyente, Noelis Rodríguez. Noelis Rodríguez nos escucha desde Puerto Ordaz, así que desde Acción 104.5, la primera radio del Vigía, saluda con mucho afecto a Noelis Rodríguez y es la primera vez que está escuchando el programa, nos comenta. Así que desde acá le auguro que va a seguir escuchando este programa, porque desde anoche me dicen que está escuchando Acción 104.5. Así que bienvenida, Noelis Rodríguez, como oyente de Acción 104.5.

104.5 desde la ciudad de Puerto Ordaz, en el estado Bolívar, es decir, en el sur de Venezuela. Ok, por acá nos escribe, como siempre, nuestro buen amigo Santiago Medina, desde el estado Táchira, desde La Tendida. Buenos días, amigo Orlando, desde La Tendida, saludo a este programa como lo es Colombianísimas en Acción, por esta emisora, Acción 104.5. Saludos a todos los radioescuchas que domingo a domingo sintonizamos este programa. Feliz y bendecido día para todos. Eso nos lo dice y nos lo desea Santiago Medina, desde La Tendida, del municipio Samuel Darío Maldonado. También nos escribe, reportando sintonía, nuestro buen amigo Luis Gerardo Rondón, el licenciado Luis Gerardo Rondón. Todos los domingos se conecta y escribe mensajes alusivos a nuestro Dios Todopoderoso. Así que para él un feliz día y gracias por estar en sintonía del programa. Buenos días, señor Orlando, para complacer a Lucena en el kilómetro 53, que estuvo de cumpleaños el pasado sábado 5. Él es fiel oyente de este programa. Gracias. Que por favor le coloque una de Alfredo Gutiérrez, La Paloma Guarumera. Cómo no, buscamos aquí a ver si la tenemos. Y muchas gracias por estar en sintonía del programa. También nos escribe por acá. Buenos días, mi distinguido amigo Orlando Márquez. Le escribe Yeniré Avendaño. Le pido un favor para que me le pase la complacencia a mi papá Julio Avendaño, hoy que está de cumpleaños. Aunque la distancia nos separa y me encuentro en Madrid, España, quiero que sienta todo el amor, el orgullo, la admiración de tus hijos. Sentimos por ti, eres un hombre ejemplar, digno de admirar, que con esfuerzo, valentía y amor nos ha enseñado el verdadero significado de la familia, la honestidad y la perseverancia. Gracias por cada sacrificio, cada consejo, cada abrazo y cada enseñanza que nos ha regalado a lo largo de la vida. Todos los que somos lleva una parte de ti y de los valores que me sembraste en nosotros. Le pido a Dios que te conceda mucha vida, salud, felicidad y bendiciones, que podamos seguir celebrándote año tras año, que nunca te falten motivos para sonreír y que sigas siendo esa luz y ese ejemplo que guía nuestro camino. Aunque hoy no podamos abrazarte en persona, nuestro corazón está contigo. Te extrañamos, te queremos inmensamente y celebramos tu vida con gratitud y alegría. Feliz cumpleaños, papá, que este nuevo año de vida esté lleno de amor, salud y momentos inolvidables. Te amamos con todo el alma y esperamos seguir compartiendo muchos cumpleaños más a tu lado, con todo nuestro amor, tus hijos y nietos. Caramba, esto es interesante. Y claro, todo para ese gran amigo, porque es un gran amigo mío. Vamos a cantarle el cumpleaños a Julio Avendaño, allá en la Burruquí 5, que nos escucha religiosamente todos los domingos. Nuestro amigo Julio escucha el programa Colombianísimas en Acción. Así que para mi amigo Julio, feliz cumpleaños.

Son las 7:37 con ese cumpleaños de nuestro amigo Julio Enaño. Continuamos escuchando las bellas canciones que nos proporciona Colombianísimas en Acción.

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0: Son las 7:47 de la mañana. Escuchamos en primer lugar el tema Rosalía. Rosalía es un tema de los hermanos López, aquí precisamente interpretada por los hermanos López. Seguidamente escuchamos un tema muy jocoso, Quisiera ser el diablo. Quisiera ser el diablo es un tema del maestro Hernando Mejía, interpretado precisamente por el grupo Los Diablos. Este tema, como le dije, muy jocoso, fue grabado en la época, en los años 50, y tuvo bastante resonancia en los años 50 y 70. Yo lo alcancé a escuchar en la década de los 70, es decir, hace más de 50 años, y siempre me pareció un tema muy folclórico y que llamaba la atención. Hoy, después de más de 70 años, lo seguimos escuchando. Quisiera ser el diablo. Y por último, escuchamos una canción muy colombiana. Se llama Enamorado de Cali. Enamorado de Cali es un tema del maestro Emiro Caicedo, aquí interpretado por los Macajaneros. Enamorado de Cali, recordemos que Cali es la tercera ciudad en importancia de Colombia. Enamorado de Cali. Cali es, como les dije, la tercera ciudad en importancia de Colombia. Cali es la capital del departamento del Valle. Así que esta canción fue creada por el maestro Emiro Caicedo para mostrarle eso que él dice en el tema Enamorado de Cali. Son las 7:49 de la mañana. 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

Son las 7:52 de la mañana. Por acá nos escribe la señora Noelí Rodríguez, como le dije, que nos escribe y nos escucha desde Puerto Ordaz, Estado Bolívar. Ella quiere saludar de manera muy especial a su hija Soreli Reina, que está en Argentina. Así que Soreli Reina, que vive en Argentina, la saluda con mucho cariño su señora madre, Noelí Rodríguez, desde Puerto Ordaz. Por acá nos escribe una señora que siempre está pendiente de este programa. Nos escribe desde El Taparo, Joana Guillén. Muy buenos días, amigo Orlando. Bendecido día para ti y para todos. Soy su amiga Joana del Taparo. Por favor, me puedes complacer a mi mamá Victoria Guillén, que en el día de ayer cumplió años. La complacen todos sus hijos y nietos, que ayer pasó un día muy especial. La complace su hija Joana. Muchas gracias y bendecido día para ti. Claro, con muchísimo gusto. Y vamos a cantarle el cumpleaños a su señora madre, a la señora Victoria Guillén, que en el día de ayer estuvo de cumpleaños allá en El Taparo, parroquia Rómulo Betancur del municipio Alberto Adriani. Así que para la señora Victoria Guillén, allí les va su cumpleaños tal y como usted se lo merece.

ayer estuvo de cumpleaños allá en El Taparo, parroquia Rómulo Betancur del municipio Alberto Adriani. Así que para la señora Victoria Guillén, allí les va su cumpleaños tal y como usted se lo merece.

Feliz cumpleaños, doña Victoria. Un saludo muy especial y desde aquí, desde Acción 104.5, particularmente del programa Colombianísimas en Acción, de parte de este su servidor y amigo Orlando Márquez, vaya mi saludo, mi felicitación y deseo que siga cumpliendo muchísimos años más a doña Victoria Guillén allá en El Taparo. Continuamos leyendo algunos mensajes que nos escribe nuestra distinguida audiencia. Buenos días, amigo Orlando, magnífico programa. Saludos desde Brisas de Propatria, Caracas. Esto nos lo escribe nuestro buen amigo y fiel oyente Celis Gutiérrez, que nos está escuchando desde Caracas, desde las Brisas de Propatria. Muchas gracias a nuestro amigo Celis Gutiérrez por estar siempre en sintonía del programa. También nos escribe la señora Nelly Peña. Muy buenos días, señor Orlando, que Dios te bendiga siempre y a tu bonito programa radial de todos los domingos. Canciones alegres que nos hace bailar y canciones románticas que nos hacen recordar momentos maravillosos. ¡Feliz día! Muchas gracias, feliz día para usted también, a la señora Nelly Peña, que nos escribe desde acá del Vigía, de el barrio, nos escribe desde el barrio, ¿cómo que se llama el barrio? Que no lo menciona acá, pero bueno, lleva el nombre del primer alcalde del Vigía, Oromán Roja. Así es como se llama el barrio, Oromán Roa. Muchas gracias por estar en sintonía del programa. También nos escribe nuestro buen amigo Douglas. Buenos días, amigo Orlando Márquez. Feliz y bendecido domingo. Saludos desde Onia. Douglas, para por favor que me complazca con un buen tema de Alfredo Gutiérrez. Anhelos. Feliz día. Gracias, Douglas, el hombre que sabe de radiadores. Muchas gracias por estar siempre en sintonía del programa. También nos escribe la señora Jocelyn Mendoza, que nos escribe desde España. Querido Orlando, muy buenos días para todos los radioescuchas. Espero que estén bien. Hoy quiero que me saludes a mis padres Víctor González, Carmen Evia y Norma González en Caño Amarillo, Estado Táchira, con una buena canción. Mis viejitos queridos, los amo y los extraño mucho. Siempre los tengo presentes y espero que hoy los estén pasando muy bien. Los tengo presentes todos los días de mi vida. Claro que sí, muchas gracias a Jocelyn Mendoza con esos fraternos mensajes que de verdad son bien recibidos. Yo como receptor del mensaje, pero yo sé que su papá, su mamá y su familia que está acá en Caño Amarillo, Estado Táchira, lo reciben con un inmenso cariño. De eso no tengo la menor duda. También saludamos a mi buen amigo el doctor Eligio Contreras, que está en sintonía del programa y dice que saluda a su querida esposa mía. Hoy domingo te quiero y te amo, dice el doctor Eligio Contreras. Muchas gracias, doctor, por estar en sintonía del programa. También nos escribe por acá, y aprovecho la ocasión, nos lo escribe nuestro buen amigo Luis Alberto Martelo. Luis Alberto Martelo es un hombre que conoce mucho de la música colombiana y, como siempre, es un asiduo radioescucha del programa. Él nos dice lo siguiente: buenos días, amigo Orlando, recibo un saludo muy especial de parte de su amigo Luis Alberto Martelo, desde el barrio San Marcos del sector La Pedregosa del Vigía. Como siempre, todos los domingos escuchando este gran programa Colombianísima en Acción, el número uno de la radio, por la emisora más escuchada del Vigía.

0: guía, como lo es Acción 104.5, y a la vez felicitarlo por la foto que se tomó al lado de Israel Romero, el número uno del acordeón, y como siempre, para que me complazca con un buen clásico vallenato del Binomio de Oro. Feliz día para usted y todos los que laboran en el programa, que Dios lo bendiga siempre. Muchas gracias. Qué bueno, ya que usted toca el tema, mi estimado Luis Alberto, es verdad, anoche tuvimos la grata visita de nada más y nada menos que del maestro, el gran acordeonero reconocido mundialmente, como es el maestro Israel Romero, el famoso el pollo Israel Romero, e incluso tiene un saludo y una invitación para el pueblo de Luía a escuchar el programa Colombianísima. De verdad que ayer estuvo en el Vigía en una presentación, en un concierto en la Asociación de Ganaderos, donde estuvo a reventar, donde el maestro Israel Romero y su agrupación, el Binomio de Oro, como siempre, dejó bien en alto el gentilicio de la música colombiana. Así que mucha gente estuvo presente, son muchos los testigos que estuvieron presentes de ese gran acto musical, como fue la presentación de El Binomio de Oro acá en la ciudad del Vigía. Así que les dejo el audio que dejó el maestro Israel Romero para la ciudad del Vigía y pueblos circunvecinos.
1: 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Quiero invitarlos a que sigan en sintonía del programa Colombianísimas en Acción, conducida por nuestro compadre Orlando Márquez, todos los domingos de 7 a 9 de la mañana, por su emisora favorita, Acción 104.5 FM. ¡Ay, hombre!
0: Bueno, ahí escuchábamos al maestro Israel Romero con un mensaje para todos los radioescuchas de Acción 104.5, particularmente el programa Colombianísima en Acción. Por acá nos escribe, reportando sintonía, el popular Muñeco Etrapo, allá en Los Pozones. Así que un saludo para él y para su entorno familiar. Son las 8:01. Continuamos escuchando las bellas canciones que nos proporciona Colombianísimas en Acción. 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

Son las 8:10 de la mañana. Escuchábamos en primer lugar la canción Hace un mes. Hace un mes es un tema del maestro Julio Erazo. Acá lo interpretaban los Corraleros del Majagual. Seguidamente escuchábamos una canción que sonó mucho en la década de los 70, denominada Mujer Traidora. El tema Mujer Traidora es un tema del maestro Rómulo Caicedo y e interpretado precisamente por el maestro Rómulo Caicedo. Como le dije, este es un tema que se escuchó mucho en la década de los años 70. No solamente se escuchó en Colombia, en Venezuela y gran parte del continente. Y por último escuchamos un tema no menos importante como es Me Voy Pa'l Salto. Me Voy Pa'l Salto es un tema del maestro Noel Petro. Noel Petro es el intérprete de esta canción, pero el compositor del tema es el maestro Alfonso Garavito Weller. Alfonso Garavito Weller fue un gran compositor que escribió este tema en los años 40. Fíjate que Colombia, particularmente Bogotá, porque el Salto Tequendama, al que hace referencia el tema, está ubicado en la capital de Colombia, en el departamento de Cundinamarca, y esto está a escasamente 40 minutos en la afuera de Bogotá. Y la gente desde esa época, estamos hablando de los años 40, la gente se suicidaba en el Salto Tequendama, es decir, se lanzaban al vacío. Y este señor compuso ese tema con el ánimo de que la gente desistiera de esas cosas como era el suicidio. Por eso les compuso este tema. Bueno, han pasado muchos años y hoy en día todavía, es decir, 80 años después, todavía la gente se suicida. Qué lamentable. Pero bueno, es para tener, les digo esto como una referencia del tema musical Me Voy Pa'l Salto, que compuso el maestro Alfonso Garavito y que lo inmortalizó el maestro Noel Petro. Son las 8:13 de la mañana. Antes quiero saludar de manera muy especial a mi buen amigo Emmanuel Méndez, el licenciado Emmanuel.

0: Manuel Méndez, que aparte de ser mi buen amigo, es el director de Acción 104.5, es decir, es mi jefe. Y quien se encuentra en estos momentos al lado de mi otro buen amigo, Juan Carlos Méndez, que es el asistente del alcalde. Estos dos flamantes personajes del municipio Alberto Adriani conforman una muy buena dupla. Son Emmanuel Méndez y Juan Carlos Méndez, hermanos, y se parecen mucho además. Así que para ellos que en este momento sintonizan Acción 104.5, particularmente el programa Colombianísima en Acción, los saludamos con el cariño y con el afecto que ellos se merecen. Que Dios me los cunde, perdón, que Dios me los cuide, ya que ahorita van a emprender un largo viaje, por lo tanto deseo que me les vaya muy bien. Son las 8 y 14 minutos de la mañana. 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

Son las 8:17 de la mañana. Vamos a continuar leyendo los diferentes mensajes que nos escribe nuestra distinguida audiencia. Por acá nos escribe Douglas. Dice: amigo Orlando, quedó calidad esa foto de Israel Romero, amigo Orlando, y el audio calidad también. Saludos, buen día. Muchas gracias a Douglas, el hombre que sabe de los radiadores en el vigía. Muchas gracias por ese comentario. Por aquí nos escribe nuestro buen amigo Tito Muñoz. Muy buenos días, señor Orlando, para saludar al personal del terminal de pasajeros Abelardo Pernía. Estamos full sintonía como todos los domingos. Colombianísima en acción. Muchas gracias. Feliz domingo. Claro que sí, muchas gracias a usted, don Tito, por estar siempre en sintonía del programa. Aprovecho la ocasión también para saludar a todo el personal que trabaja en el terminal de pasajeros, un excelente equipo que acompaña a mi buen amigo, el licenciado Carlos Rivas, y a Justo Rojas, que son las cabezas visibles de ese terminal de pasajeros, y ellos no podrían mostrar tanto trabajo tan importante el que han realizado si no fuera por ese gran equipo que lo acompaña, como es el equipo que trabaja en el terminal de pasajeros, a la cabeza también de el señor Tito Muñoz, que hace un excelente trabajo al lado del licenciado Carlos Rivas. También nos escribe por acá mi buena amiga antigua registradora, hoy en día es la secretaria de la ilustre Cámara Municipal del municipio Alberto Adriani. Me refiero a la licenciada Yajaira Márquez. Buenos días, Orlando. Excelente programa para complacer a mi madre Carmelina Mejías, fiel oyente. Claro que sí, doña Carmen, un saludo muy especial, Carmelina Mejía. Estimado señor Orlando, felicitaciones por su excelente labor en Colombianísima. Su entrega y pasión deja una huella enorme. Un fuerte abrazo, gran orgullo, felices de ser tus padrinos. Muchas gracias, Yajaira Márquez, allá en la urbanización Páez. También nos escribe nuestro buen amigo José Ángel. Full sintonía desde Prado Hermoso, es José Ángel, para saludar a mi mamá Mercedes. Claro que sí, saludamos con mucho cariño a doña Mercedes allá en Prado Hermoso. No se pierden un programa, José Ángel y su señora madre. Así que un saludo muy especial para José Ángel y su distinguida madre, la señora Mercedes, allá en Prado Hermoso. También nos escribe nuestro buen amigo José Villarreal, el popular Guri, allá en la urbanización Páez. Buenos días, apreciado amigo. Felicitaciones por su gran programa. Muchas gracias. Por favor, para que me salude a mi querido padre Emilio Vergara Villarreal en La Blanca. Para saludar a Pelolindo en el Paraíso, muy bella. Este uno lo escribe nuestro amigo José Villarreal, pero le escribió a Aníbal Contreras allá en el programa de ayer sábado. Pero no importa, yo sé que me lo está escribiendo a mí y por esa razón yo le hago un arreglo. Así que muchas gracias, don José Villarreal, el popular Guri, allá en la urbanización Páez. También nos escribe por acá nuestro buen amigo Hidalgo Domínguez. Buenos días, recibo un cordial saludo y felicitaciones de parte de la comunidad Colombo Venezolano y este servidor Hidalgo Domingo por su programa Colombianísima. Esto nos lo escribe Hidalgo Domínguez. Muchas gracias, don Hidalgo, por estar siempre atento al programa Colombianísima en Acción. También dice, de igual manera, informarle a la ciudadanía colombo venezolana que esté inscrito en el consulado de Colombia en la ciudad de Mérida, ya que el próximo domingo 21 de junio se llevará a efecto el acto de votación
para informarles también que tienen transporte gratis, salida a las 8 de la mañana en la Plaza Mamá Santo, frente al consultorio del doctor Santander. Cualquier cosa pueden llamar al teléfono 0414-975-0920. Repito, teléfono 0414-975-0920. Esto lo dice nuestro buen amigo Hidalgo Domínguez del Club Colombo Venezolano. Bueno, como todos lo saben, y es del dominio público, el próximo domingo 21 de junio se estarán celebrando la segunda vuelta de las elecciones en Colombia. Así que atentos para la gente del hermano país que deba votar. Así que esta información es para ellos. Bueno, por aquí también nos escribe Daimer Roa desde el barrio San Isidro. Bendecido día, estimado Orlando, reportando sintonía en el barrio San Isidro. Un fiel oyente, Daimer Roa, saludo. Por favor, ¿me puede complacer con la canción?

la brújula de Aníbal Velázquez. Gracias, será la brujita, creo que es como se llama. De todo modo, el cariño es el mismo. Muchas gracias a Daime Roa desde el barrio San Isidro. Son las 8:24 de la mañana. Continuamos escuchando las bellas canciones que nos proporciona Colombianísima en Acción.

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Son las 8:37 de la mañana. Escuchábamos en primer lugar el tema Oye. Oye es un tema del maestro Adolfo Pacheco e interpretado por Nelson Enríquez y su combo. Seguidamente escuchábamos el tema Dame un laíto. Dame un laíto es un tema del maestro Francisco Bovea y su vallenato. Y por último, perdón, escuchamos seguidamente un clásico vallenato, Tú y el mar. Tú y el mar es un tema del maestro Tomás Darío Gutiérrez y aquí lo interpretaba el Binomio de Oro. Reseñamos de nuevo de que el Binomio de Oro anoche se presentó en las instalaciones de la Asociación de Ganaderos del Vigía Asodega, con motivo de que precisamente en el día de ayer, sábado 13, se conmemoró, se celebró el Día del Ganadero. Así que aprovecho la ocasión para saludar y felicitar a todos los ganaderos del Vigía, pequeños y grandes ganaderos de este municipio, que de una u otra forma contribuyen con el crecimiento de esta importante región del sur del lago. Así que anoche estuve

0: Huaca en el Vigía, el binomio de oro, representado dignamente por ese gran acordeonero como es el Pollo Irra, Israel Romero. Y por último escuchábamos una canción, La Brujita. La Brujita es un tema del maestro Moisés Coronado Castro e interpretado por Aníbal Velázquez. Con este tema complacemos al amigo Daimer Roa desde San Isidro, que pidió el tema. Son las 8:39. 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

Son las 8:42 de la mañana. Vamos a leer algunos mensajes que nos escribe nuestra distinguida audiencia. Por acá nos escribe la señora Ligia Montoya, que nos escribe desde Colombia. Buenos días, mi querido y apreciado amigo. Salúdame a mi padre Gustavo Montoya, que estuvo de cumpleaños. Lo felicitan sus hijos, nietos y su hija, la licenciada Ligia Montoya. Saludos. El 7 de junio cumplió 93 años mi padre Gustavo Montoya. Saludos. Cómo no, con mucho gusto. Saludos para el señor Gustavo Montoya, amigo mío. Gran fotógrafo, reconocido aquí en el Vigía desde hace muchísimos años. Así que un saludo de parte de su hija Ligia Montoya, de parte de sus hijos, de su nieto. Así que para él, feliz cumpleaños. Muchas gracias por estar siempre en sintonía de Acción 104.5, particularmente el programa Colombianísimas en Acción. También nos escribe por acá nuestro buen amigo Raúl Márquez, funcionario de la alcaldía del municipio Alberto Adriani. Saludos, hermanos, muy buenos días, para saludar a todos los ciudadanos de nuestro Vigía querido y saludar a todos los muchachos del equipo Fútbol Club La Vega, a quienes vienen prosperando en los partidos del campeonato del barrio Bolívar. Bueno, un saludo para los chicos de La Vega, el equipo de La Vega Fútbol Club, de parte de Raúl Márquez. También nos escribe por acá, reportando sintonía, nuestro buen amigo Maximiliano Mendoza, el popular Machi. Nos escribe siempre, todos los domingos, reportando sintonía. También nos escribe por acá la señora Edma Lucía Quintero. Muy buenos días, señor Orlando Márquez. Soy Edma Lucía Quintero desde la Pedregosa. Estoy escuchando nuestro programa. Muy bueno. Quiero el tema Los Cisnes. Dios lo bendiga a usted y su familia y a todos los que laboran en la emisora. Feliz domingo para todos. Muchas gracias, doña Edma Lucía Quintero. Amén, amén. Muchas gracias por esos deseos. También nos escribe por acá, dándonos las gracias, Joana del Taparo. Muchísimas gracias, señor Orlando. Que Dios te bendiga todos los días y a cada momento, a ti y a toda tu familia. Bendecido día. Es un programa muy exitoso. Colócame una canción de Darío Gómez. Daniela, por favor. Cómo no, con muchísimo gusto. Con muchísimo gusto complacemos a esta persona con el tema Daniela. Son las 8:45. Continuamos escuchando las bellas canciones que nos proporciona Colombianísimas en Acción.

Son las 8:57 de la mañana. Escuchamos en primer lugar la canción Daniela. Daniela es un tema del maestro Darío Gómez e interpretado precisamente por el maestro Darío Gómez. Seguidamente escuchamos un tema que también sonó mucho y se escuchó mucho en Venezuela y en Colombia, Sabadito Alegre. Sabadito Alegre es un tema de las hermanas Calles de Colombia. Y por último escuchamos un tema del binomio de oro, Niña Bonita. Niña Bonita es un tema del binomio de oro. Saludamos, por acá nos envía un saludo el señor reportando sintonía, el señor Tualcaín García, que nos escribe desde la zona industrial. También nos reporta sintonía el licenciado Carlos Rivas, director del terminal de pasajeros del municipio Alberto Adriani, el terminal de pasajeros Abelardo Pernía. También nos escribe la señora Nelly Serrano.

0: Buenos días, full sintonía desde Los Próceres con mi nieta Williani haciendo desayuno. Muchas gracias, muy amable por estar siempre en sintonía del programa. También saludamos a mi querido Santiago que está aquí escuchando el programa. Santiaguito, escucha también el programa Colombianísimas en Acción. Bueno, y con esto despido el programa y deseando que los que se van de viaje, Dios me los lleve y me los traiga nuevamente. Así que un saludo cordial para todos ustedes, en especial para mi amigo Juan Carlos Méndez, que Dios mediante va y regresará como Dios manda. Así que un saludo para ellos y de verdad para nosotros nos complace mucho el que a esta hora de la mañana, cuando ya finalizando el programa Colombianísimas en Acción, realmente nos sentamos extraordinariamente bien y deseoso de cosas buenas para todos los radioescuchas del programa. Para nosotros fue un gran placer habernos dirigido a toda esa vasta audiencia. En la presidencia, la licenciada Carmen Beatriz Márquez. En la gerencia general, el licenciado Jimel Guerrero. En la dirección, el licenciado Emmanuel Méndez. En la dirección comercial, el abogado Yesibeli Arellano. En la gerencia técnica, el ingeniero Miguel Rodríguez y José El Pollo Márquez. Grabación, edición y montaje, el señor Norberto Acevedo. Planta transmisora, el señor Algemiro Velandia. Control técnico, operador de turno, Gabriel Paredes. Operador Juan Newman. Conductor del programa, Orlando Márquez. Todos bajo la dirección de la licenciada Carmen Beatriz Márquez. Hasta el próximo domingo y un saludo para todos. Les habló Orlando Márquez.
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1: 9:02. Comprobado.

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0: Hola, ¿qué tal? ¿Cómo están? Muy buenos días, mi gente hermosa, mi gente linda. ¿Cómo amanecen? ¿Cómo la están pasando este hermoso domingo 14 de junio del año 2026? Sean todos cordialmente bienvenidos y también bienvenidas, mis hermosas mujeres, a este maravilloso programa que se transmite los días domingos de 9 a 12 del mediodía. ¿Por dónde? Pues por aquí mismito, por Acción 104.5 FM, porque nosotros somos la diferencia en el día. La número one del municipio, Alberto Adriani, dígalo ahí, yo Mario Vera.
1: Buenos días, familia, sean todos bienvenidos a este maravilloso programa Fiesta Campesina por Acción 104.5, la diferencia en el dial, hoy 14 de junio, ¿no? Una fecha muy especial, Sniper, y me siento muy contento de estar contigo nuevamente aquí en la cabina y en los estudios centrales de Acción 104.5, cuando el reloj marca 9 y 10 minutos, y arrancamos por todo lo grande, dándole las gracias a Dios por todo lo que nos regala, porque con papá Dios todo hay que agradecerle por cada segundo, por cada minuto, por cada hora, por cada mes, por cada año y por todo lo que tenemos, porque con Dios todo y sin Él nada, Sniper.
0: Así es, John Mario, gracias a Él por permitirnos comenzar este hermoso domingo 14 de junio, ¿eh? Para estar con ustedes compartiendo este bonito, muy maravilloso programa como lo es Fiesta Campesina, y desde ya, mil gracias por estar en sintonía desde muy temprano los domingos. La gente siempre sintoniza Acción 104.5 FM y Fiesta Campesina, por supuesto, la gente lo disfruta así como nosotros disfrutamos con ustedes, llevarle la mejor música, los mejores comentarios, los mensajes de texto y, por supuesto, información de interés para ustedes, mis amigos oyentes. Les recordamos a nuestro gran equipo de trabajo, lo que hacen posible que Acción 104.5 FM llegue a cada uno de ustedes allí en su hogar, en su vehículo, en su finca, mis amigos oyentes. La presidencia de la estación, la licenciada Carmen Beatriz Márquez, gerencia general, el licenciado Jimel Guerrero, dirección, licenciado Emmanuel Méndez, dirección comercial, abogada Yestibel Arellano, gerencia técnica, ingeniero Miguel Rodríguez y José El Pollo Márquez, grabación, edición y montaje, Norberto Acevedo, en la planta transmisora. Saludos a nuestro amigo Argemiro Belandria, saludos para él que está en sintonía ya en el sector La Coromoto, en los controles, nuestro compañero y amigo también Juan Newman, y quienes habla aquí frente al micrófono, este humilde servidor, Eneiber Fabián Uzcategui, junto
1: a John Mario Vera, con el productor nacional independiente 36548, transmitiendo en vivo y en directo para todos ustedes todos los domingos de 9 a 12 del mediodía, lo mejor de la música campesina venezolana y colombiana también, Eneiber.
0: Ay, qué bonito, claro que sí, John Mario, qué lindo. Es un domingo por la mañana escuchar música campesina. De verdad, es algo criollitos de esta zona y lo disfrutamos al máximo, así como ustedes disfrutan escuchar esos hermosos temas merengue campesinos. Recordamos, yo Mario, los números telefónicos para que la gente empiece desde ya a reportar sintonía.
1: Claro que sí. Recordar nuestro número de contacto. Recuerden que nos pueden seguir en la página web. También nos pueden encontrar en Instagram y en TikTok y en todas las plataformas digitales como acción104.5.com. Nos pueden seguir como Nefa Fabián Uzcategui y yo Mario Vera. 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
0: Así es, yo Mario, el 0414-068-6268. Repito, 0414-068-6268 para que usted reporte sintonía este lindo y maravilloso domingo 14 de julio.
1: Claro que sí, recordad también mi número de contacto, el 0412-6843-875. 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
1: Así es, mis amigos oyentes, les recordamos antes de irnos con música, yo Mario, el 0414-068-6268.
2: Y el 0412-6843-875 para seguir disfrutando de Fiesta Campesina por Acción 104.5.
1: La diferencia en el dial, la que todos escuchan.
2: La number one.
1: Yo Mario, avanzamos con más
2: de la sabrosa música campesina. ¿Qué nos tienes por ahí, Sneiber?
1: Vamos a escuchar por aquí un temita de Iván González y ese bonito tema, Te Vas a Arrepentir. Ya venimos con más, mis amigos oyentes. No te apartes del dial. ¡Corra, señora! Dígale al vecino que ya llegó Sneiber y Yo Mario Vera.
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0: Y ok, familia, continuamos con más de Fiesta Campesina por Acción 104.5 cuando el reloj marca 9 y 24 minutos de la mañana, y que nunca le falte un beso, Sniper, que nunca le falte un beso, disfrutando, por supuesto, lo mejor de la música campesina. Muchísimas gracias a todas las personas que están conectaditos en el live, y proseguimos a leer la mensajería de texto, Sniper. Proseguimos a leer la mensajería de texto.
1: Así es, Yomari, avanzamos a complacer, ¿no?, a nuestros amigos oyentes con los mensajes que nos hacen llegar desde muy tempranito. A ver, por aquí nos dicen mensajería de texto.
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1: A ver.
2: Ya le quiere decir.
1: ¿Qué
2: le
1: hace falta? Por aquí nos dicen: buenos días, amigo Neyber. Soy Alirio Canelo, desde el kilómetro 12, vía San Cristóbal. Siempre escucho su programa. Bendiciones para ti, Neyber, y para Yomari Vera. Gracias a la gente que está allí en sintonía en el kilómetro 12, vía San Cristóbal.
0: ¿Qué le conoce? Bueno, saludos a la gente del kilómetro 12 y el kilómetro 9. También por aquí me dicen: buenos días, hermano, a full sintonía de la organización Vista Hermosa. Felicidades por ese reconocimiento el día de ayer en la UNERS, Universidad Nacional Experimental Simón Rodríguez. Gracias a Dios disfrutamos de ese seminario. De parte del amigo Joel Araque, saludos para él y también para el WF de la radio también, que estaba hace instantes aquí.
1: Por aquí dicen: hola, buen día, amigo Neyber, reportando audiencia en el barrio San Isidro, un fiel oyente de Ime Roa. Saludos, que me puedes complacer con la canción de Lisander. Gracias y saludos a Yomario. Gracias a ustedes por estar en sintonía, la gente del barrio San Isidro.
0: Neyber, por aquí me dicen: buenos días, ¿cómo están, muchachos? Reportando a full sintonía, Sandra Pamplona desde Sogamoso, Boyacá, Colombia, disfrutando lo mejor de la música carranguera. No hay como mi Venezuela linda y hermosa, dicen por aquí.
1: Por aquí dicen: saludos a la gente que está en sintonía en Brasil, al amigo... A ver, por aquí se me fue el mensaje de texto. Ah, al amigo Ángel Johnny Alexander, que está en Brasil, allí en Manaus. Gracias por estar en sintonía. Saludos por aquí a su familia en Boca Grande y Buenos Aires, que está full sintonía.
0: Por aquí también dice: buenos días, mi hermano. Saludos para ti, para Sniper, mis panas, desde Wisconsin, Estados Unidos, de parte del amigo José Rujano, que está a full sintonía. Saludos para Yuse también y para el amigo Esteban. Por aquí me dicen: yo, Mario, ¿cómo está? Buenos días, saludos a María desde aquí de Mucuepe, sector Monteverde. También aprovecho para mandar un saludo especial a la gente de Oña Santa Isabel, allá en el fogón de Yuri, que me dicen: activo con las mejores parrillas y el mejor hervido de gallinas, allá con la mejor atención del amigo Renny Flores y, por supuesto, de su hermosa esposa, nuestra querida Yuri Ramírez. También saludos para ellos, que están a full sintonía. Saludos para Kleiber Gutiérrez desde los Estados Unidos, disfrutando lo mejor de la música campesina. Quiero aprovechar para mandarle un saludo especial a mi querida Cristina Jiménez, quien es la representante del estado Mérida, Miss Team Royal Mérida. Los grandes sueños se cumplen cuando nos unimos. Así que yo quiero invitar a todas las personas y a toda la comunidad de 804.5 a que apoyemos a Cristina Jiménez, quien, por cierto, fue el año pasado, en la edición pasada de Feria y Vigía, fue candidata el año pasado. Ella, pues, fue la reina del turismo del año pasado y hoy por hoy está representando al estado Mérida en Miss Team Royal Mérida. Para participar, hay un concurso en Instagram, así que yo los invito a que sigan a Cristina Gen y la cuenta de Team Royal Venezuela, para que apoyen, pues, el talento, ¿no? Recuerden que el modelaje es algo que de gran impacto, ¿no? Y creo que aquí en el estado Mérida se ha realzado muchísimo. Así que saludo para todas las personas y apoyar a Cristina Jiménez.
1: El apoyo total para ella, de parte de todos los merideños, ¿no? Para que su carrera vaya en alza, mis amigos oyentes, porque para una candidata lo importante es el apoyo del público, el apoyo de la gente y, por supuesto, también el esfuerzo, la dedicación que ella tenga en tarima, mis amigos Radio Escucha. Por aquí nos dicen: a ver, quiero saludar también a una personita muy especial, que es mi sobrina Aslin Guadalupe Ocandus Categui. Ella está hoy de cumpleaños, así que para ella, para mi niña hermosa, que cumpla muchísimos años más y que Diosito me le regale muchísimos añitos y salud. Para ella, para Aislin Guadalupe, de parte de su tío papá, de su tía Alejandra, de su abuelita Luz Marina, de mi papá Ever, su mamita Maiderlin, estamos contentos por el cumpleaños de Aislin Guadalupe y que Diosito le regale muchísimos años más y, por supuesto, la parte, ¿no?, de cualquier peligro que pueda existir en este mundo. Para Aislin Guadalupe, de parte de este servidor, la quiero y la amo con todo mi ser, ¿eh? Y está en sintonía ya en la Blanca, Caño Seco 4.
0: Por aquí me dicen: buenos días, muchachos, saludos, soy Mayra Alejandra, aquí desde José Martí, soy fiel oyente de usted y lo escucho todos los domingos. Saludos también en Tobar a la hermosa Aranza Dávila, que está full sintonía. sintonía.
1: Por aquí tengo que ver un mensaje de texto, un testamento. Dice por aquí: buenos días, para que por favor me complazcas a mi hijo. Hoy está de cumpleaños, es un ser muy especial en mi vida. Mi hijo Heiner Guillén, que rápido pasa el tiempo que hace que estabas así de pequeño e indefenso y te cargamos en nuestros brazos. Soy tan feliz de haber vivido junto a ti durante tantos años. Parece que fue ayer cuando te llevaba de mi mano. Parece que fue ayer cuando dormía. Cuando dormía soñaba en tu regreso. Soy tan feliz, pues sigue siendo de mi vida la fragancia de nuestro amor. Nunca ha existido la distancia. Que Dios te guarde y por hacerme tan feliz. Hoy ya estás a todo un hombrecito.
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1: y a ver, y que a pesar de los regaños, quiero que sepas que te queremos mucho, que hoy te deseamos un feliz cumpleaños y que Diosito y la Virgen me le dé mucha vida y salud para que sigas a nuestro lado cumpliendo muchos años más. Que Dios te bendiga y que cumpla muchos añitos. Hoy estás cumpliendo de 17 añitos, así que saludos para el joven, para el adolescente ya. Heiner Guillén, que cumpla muchísimos años más.
0: Ok, yo que hay familia, también quiero aprovechar para mandarle un saludo especial también de parte de nuestra querida hija Ana Cari, que está escuchando el programa pero que no quiere hacer desayuno. Así que un saludo para Ana Cari, que está disfrutando de este maravilloso programa, que los complaca con el besito con Chimú, Sneiber.
1: Ah, bueno, ahorita le colocamos el tema del beso con Chimú a los oyentes que nos pide un tema del son sureño. Por aquí tenemos también servicio público, dice: Unidos por la Salud de María Yelicta. Dice que, a ver, campaña de recaudación de fondos, tratamiento de oído. Dice: cualquier aporte es de gran ayuda. Si no puedes donar, te agradecemos profundamente ayudarnos a compartir esta publicación. Así que están solicitando, ¿no?, una ayuda económica para la señora María Yelita, quien necesita realizarse estudios médicos y, por supuesto, pues nos cuenta con los recursos necesarios. Y para nadie es un secreto lo cuesta arriba, ¿no?, que hoy en día cualquier tema de salud. Y por tal motivo, la familia, sus amistades y la comunidad están haciendo este tipo de beneficio para ayudar a la señora María Yelita. A ver, por aquí el pago móvil de la señora María es del Banco Provincial, 0108. El teléfono es 0414-705-2994 y su cédula de identidad 20.394.698. También tiene cuenta con CELE, el titular de José Alberto Noguera, y el teléfono es 804-653-0628 para que usted colabore con la señora María Yelita, quien necesita de una mano amiga. Dice que necesita realizarse una cirugía por otamostioditis y colestioma. Así que para la señora Yelita, la mejor de la suerte, y por supuesto que Diosito, ¿no?, meta su mano sanadora para que pueda salir de esa terrible enfermedad que está padeciendo. Y yo sé que la gente también va a colaborar.
0: Claro que sí. Aprovecho también para mandarle un saludo especial a la gente de Leon Motors Imports, que está a full sintonía, a mi querido Leonardo Lamuz y a su esposa Karina, que por cierto ayer se fueron a disfrutar el concierto del Binomio de Oro, y yo sigo con las mejores energías. También quiero aprovechar un saludo especial para el amigo José Euclides, que es un fiel oyente desde la Zulita, a full sintonía. Sneiber, cuando el reloj marca 9:32 minutos de la mañana,
1: vamos con más de la buena y sabrosa música, la música que alegra los corazones. Hoy 14 de junio, por cierto, hoy es el natalicio del doctor Alberto Adriani. Ya tenemos por aquí la historia, ¿no?, de ese gran personaje, del doctor Alberto Adrián. Y avanzamos con más de la buena y sabrosa música, los doctores de la carranga y caminitos de mi juventud.

0: Bien, mis amigas oyentes, cuando son exactamente, a ver, las 9:45 de la mañana, ahí escuchamos el tema de los novatos, el tema de Yomario Vera. Dime que sí, le voy a regalar un pendrive a Yomario con ese tema para que le escuche.
1: Para escucharla todo un día, Neyo, para escucharla todo un día.
0: El tema es muy bueno, ¿eh? El tema es muy bonito, la letra y un tema que...
1: El mensaje. Yo creo que lo esencial de todo es el mensaje. Sí, es como una historia que... Lo que pasa es que yo viví esa historia, pues sí me entiende, querido oyente. Entonces, yo los invito a que escuchen Dime que sí de los novatos, que es una canción que realmente, pues, a mí en lo particular me gusta mucho, pues, siento que tiene un sentimiento muy especial para mí, me gusta mucho y, bueno, es como que a gusto de cada quien, de todas las personas, miro todas las agrupaciones, me gusta mucho, pero bueno, a seguir disfrutando. Por aquí también me dice que coloque el tema del amigo Josué Molina, el de que es de despecho también, que es muy bueno. Saludos para la página Nacimos en el Vigía.
0: Claro que sí, también quiero por aquí saludar a la gente que está en sintonía allá en Caño Arenas, que están a full sintonía a esta hora de la mañana, mi familia, gracias por estar siempre escuchando Acción 104.5 FM.
1: Claro que sí, Ener. Nosotros proseguimos a leer mensajería de texto, ¿no? Y a seguir compartiendo con todas las personas. Me dicen que están a full sintonía desde Las Cruces, el amigo W, un saludo para él y para la gente de Los Naranjos, también para el amigo... El popular Metele Quinta, Alexander García, allá en Mucujepe, que está a full sintonía disfrutando de ese maravilloso programa. Y por supuesto a mi prima Uva en Cúcuta también.
0: Saludos allí a la gente de Cúcuta, ¿no? Y a los oyentes también, a la gente allí del eje, también del eje fronterizo Colombo venezolano, el norte de Santander, también muchos oyentes, la gente de Tibú, también mucha gente escucha Acción 104. Sí, señores, hasta allá se escucha, llega la señal de nuestra estación radial Acción 104.5 FM. A ver, por aquí nos dicen también buenos días, corazón, ¿cómo estás? Qué gusto escucharte. Saludo desde Caño el Tigre vía CEA. Uyuyuy, estamos en sintonía, nuestra amiga Mari Márquez. Gracias, señora Mari, por estar siempre en sintonía y un gusto saber, ¿no?, que a usted le encanta escuchar este maravilloso programa.
1: Aprovecho para saludar a Nacimos en el Vigía, al amigo Mauro también, que está full sintonía, a Jairo también, mi querido amigo Jairo, que está disfrutando de este programa. Y por aquí me dicen un saludo especial para la familia Esperanza de Caño Seco, de parte de Argenis Pipitilla, desde Ecuador, que está a full sintonía. Por aquí también me dice para felicitar a mi esposo Giovanni Laní, que es famoso doctor gelatinas, que Dios me lo bendiga, y al DJ Joander desde Bogotá, Colombia, que está a full sintonía.
0: Por aquí también saludos a la gente de La Palmita, del sector Las Hamacas, allí a mi prima Daisy Pastrán, que está a full sintonía, está disfrutando junto a su hijo y sus hermanos allí de Acción 104.5 FM. Gracias, prima, por siempre estar con nosotros. Por aquí, claro que sí, me gusta mucho la música campesina. Por aquí la gente de Caño el Tigre, gracias, de verdad, nosotros también nos gusta bastante, ¿eh, Yomario?
1: Sí, por aquí me dicen saludos para John, también para usted, dice, buenos días, bendecido domingo y caluroso saludo para mis locutores favoritos, los dos. Soy María desde el kilómetro 12, fiel oyente de ese programa cada domingo, para que coloquen Bella y Bonita, Los Doctores de la Carranga. Nos tienen olvidado porque no hemos colocado Los Doctores de la Carranga. Muchas gracias. Un saludo fuerte a Lourdes Zabaleta. También quiero aprovechar para mandarle un saludo especial a mi querida Gualesca León, allá en Mérida, que por siempre se la pasa por allá en Lagunilla. Saludos para mi hermosa Gualesca León, esa princesa hermosa. Ya le ponemos la canción también de Bella y Bonita, Los Doctores de la Carranga, Neiber.
0: También escuchamos al fondo el tema del Son Sureño y ese bonito tema, Mi Fe, ¿eh?

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1: Ay, bonito tema del son sureño, ¿eh? Porque las feas sí son fieles. Tampoco diría el son sureño. Yo, Mario, avanzamos con más de la buena y sabrosa música. Vamos a escuchar Chacantorro, Juan. Yo Mario, perdón. Vera.
2: Estarán hablando mío, que mencionaste como 5 nombres por ahí.
1: Estoy con mi abuela. Mi abuela, cuando va a llamar a un nieto, los nombra todos, hasta que por fin dice el nombre de uno, ¿ah? Vamos a escuchar Chacantorro y este bonito tema. Ni me va ni me viene. Y ya venimos con más.

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1: Ya, mis amigos oyentes, cuando son exactamente las 10:01 de la mañana, así iniciamos la segunda hora de Fiesta Campesina de este bonito domingo 14 de junio del año 2026. Ahí escuchamos el tema de la combinación perfecta y la comadre Carmela.
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1: Bien, mis amigos oyentes, tenemos aquí en cabina a los muchachos de la cofradía, ¿no? De San Isidro Labrador, de la gente de la parroquia Gabriel Picón González, la gente de La Palmita, porque mis amigos oyentes, ya tenemos fecha, ¿no? Ya tenemos fecha para el segundo encuentro de música campesina allí en la parroquia Gabriel Picón González. Recordamos que este es un evento de música campesina para recaudar fondos, ¿no? Para terminar el templo de la iglesia Nuestra Señora de Fátima. Así que, mis amigos oyentes, recordamos que se había pospuesto la fecha por temas de vialidad, por temas de lluvia, y ahora sí, para el próximo sábado, ya lo tenemos encima. El próximo sábado 20 de junio se va a realizar el segundo encuentro de música campesina, y por supuesto aquí tengo en la cabina, tengo a Jordan Duarte, quien es el coordinador de la cofradía, también el amigo Félix Pérez, y por supuesto el amigo Rey Avendaño, también conocedor de este hermoso género como lo es la música campesina. Vamos a conversar a esta hora de la mañana con el amigo Jordan Duarte. Amigo Jordan, buenos días, bienvenido nuevamente a este maravilloso programa como lo es Fiesta Campesina.
3: Buenos días, mi buena Iber, y a todo el personal que labora acá en Acción 104.5. De verdad, pues primero que nada, las gracias a Dios por permitirnos un día más de vida, y bueno, estar acá reunidos con ustedes, con el amigo Rey y el amigo Félix, y bueno, darles las gracias nuevamente por permitirnos los micrófonos para compartir la información acerca de lo que va a ser este gran segundo encuentro de música campesina allá en nuestra parroquia Gabriel Picón González, evento que se realiza con la finalidad de recaudar fondos para la restauración de nuestro templo parroquial Nuestra Señora de Fátima. Bueno, en esta oportunidad, bueno, ya en la recta final, amigo Rey y amigo Neiber, pues ya nos quedan escasos 7 días, podríamos decir, es para reiterar la invitación a toda la población del municipio Alberto Adrián y Santa Cruz de Mora, Tobar, bueno, hasta donde llega la señal de Acción 104.5. Bueno, allí pues los estaremos esperando a este gran segundo encuentro de música campesina que se va a llevar a cabo este próximo sábado 20 de junio.
1: Ahora sí, ¿no? Ahora sí va a ser el próximo sábado, así que mis amigos oyentes vayan apartando ese día para que vayan, pasen un día diferente allá en La Palmita.
3: Sí, sí, ya es la fecha tope, pues, porque en realidad pues las fechas anteriores, como fue el 2 de mayo, se tuvo que posponer por cuestiones del clima, como todo el mundo
1: vialidad,
3: sabe, pues,
1: más que todo,
3: la vialidad. Sí, y ya para el 13 de junio, que era la otra fecha, pues porque había un choque de dos eventos, como lo fue el de la cuestión del binomio oro,
1: sí,
3: y pues este evento. Entonces, para no hacer el choque, pues quedó para el 20. Pero ya, ahora sí, con la gracia de Dios, ya no hay vuelta atrás. Vamos con todo, pues.
1: A ver, amigo Jordan, esto muy importante, usted me estaba hablando hace rato, que van a contar con seguridad allá en el evento el próximo 20 de junio.
3: Sí, sí, efectivamente, bueno, se llevó un oficio a la SODI y también ya se habló con el comandante Lobo, y sí, vamos a contar con la parte de seguridad, que eso es muy importante porque, bueno, va a haber bastante gente, va a estar bastante asistido, viene gente de Guaraque, ya nos han confirmado la asistencia, Río Negro, Pueblos del Sur, Santa Cruz, va a estar bien, pues, y una parte importante es eso, lo que es el tema de la seguridad.
1: Muy importante, ¿no? Y donde hay un evento de música campesina en esta zona, siempre son bastante las personas, ¿no?, que van a disfrutar de las distintas agrupaciones que van a estar tocando. A ver, amigo Rey, vamos a hablar un poco con Rey Avendaño. Amigo Rey, vamos a ver qué agrupaciones van a estar ese día allí compartiendo para que la gente vaya y disfruten este hermoso evento de música campesina.
4: Bueno, Neiber, saludos para ti, para toda la directiva de Acción 104.5 FM y por supuesto

0: puesto también para todos los oyentes que a esta hora de la mañana están conectaditos con esta estación de radio y con este excelente programa. De verdad, pues, como ya lo decía Jordan, la asistencia al público pues va a ser también bastante amplia. Viene gente de Bailadores, de Tobar, de SEA, de acá, de todo el municipio Alberto Adriani. Y bueno, ya preparaditos, gracias a Diosito, con todos los grupos que vamos a tener allí, los verdaderos campesinos, los sorprendentes, los conuqueros de mi tierra, los alegres del sur del lago, sí está ahí porque tenían un compromiso, es posible que no puedan estar, pero de igual manera van a estar también los variables, la parranda de Lalo, que va a estar también presentando su espectáculo musical allá.
1: Son muy buenos los
0: parrandas. Sí, señor, y con Rolando, que también viene como ganador de Yo Me Llamo, viene también de ganar un segundo lugar, y viene también de ser ganador en Colombia del Festival de Música Carranguera. Entonces, realmente pues vamos a tener estos artistas allí, haciéndole también allí la base a José Mora y a Jairo Montilva, que van a estar allí también. Y bueno, vienen los Turpialitos del Bordo, los Cordiales del Merengue, Reencuentro Campesino, y bueno, como ya les decía, José Mora, también va a estar allí otro gran amigo como lo es Idai. Quería hablar esto puntualmente porque se estaba confundiendo, ¿verdad?, de que iban a estar los Pleiders. En ningún momento he dicho que los Pleiders van a estar, y esto quiero que quede muy clarito.
1: Saludos al amigo Rogelio Montilva, que está en
0: saludos para Rogelio, gran amigo, excelente persona. Bueno, Rogelio incluso me decía que si por ello fuera pudieran estar allí, pero tú sabes también la logística, sí, todo lo que lleva, y como tampoco pues tenemos un recurso amplio para poderles cubrir lo que es la parte de la logística.
1: Quiero recordarle a mis amigos oyentes que entrada totalmente gratis.
0: Totalmente gratis.
1: Es un evento a cielo abierto y totalmente gratis, y lo recaudar fondo es la cuestión de las ventas que van a haber.
0: Sí, las ventas, solamente con las ventas es que con lo que la gente pueda colaborar es con las compras que hagan. Si alguien quiere también de modo propio donarnos pintura, porque no queremos dinero, siempre lo hemos dicho, lo que queremos es el material para seguir trabajando. Aquellas personas que realmente pues les salga del corazón y quieran apoyar esta gran labor que hemos venido haciendo los de la cofradía de San Isidro Labrador en tratar de hacer todos los arreglos a nuestro templo. Pues ya terminando esto, vendríamos por otra necesidad que se vea, porque para eso estamos, para trabajar en Neiber. Pero lo bueno también es que vamos a tener vamos a tener también a mi agrupación Orquídea Show, que también va a estar allí. Estoy también por llevar a otro gran amigo como lo es Jesús Carrizo, que también y vienen también el grupo Esplendor Campesino. Unos muchachitos que realmente pues
1: muy buenos.
0: Esplendor Juvenil, ¿sí?
1: Sí.
0: Ajá, Esplendor Juvenil. Lo vamos a tener allí, y también, Enicasio Rodríguez también lo vamos a tener allí. Entonces, mira, Neiber, pues
1: realmente. Va a estar bueno, mis amigos oyentes,
0: sí,
1: va a estar muy bueno.
0: Y estamos esperando también la confirmación de Don Evelio, porque Don Evelio, pues ya estaba pautado también para el evento, pero se le han presentado algunas cositas. Y bueno, él me dijo: Rey, esta semana es posible que yo voy a tratar de hacer todo lo que esté en mi mano para poder ir a cumplir con el evento. Animadores, ya gracias a Dios, los tenemos también. Va a estar Alberto Atencio, va a estar Pablo Ayón Rico, va a estar también otro gran amigo como lo es Simón, Eneiber Uzcategui, que también ya está dentro de esta plataforma, para que ustedes, bueno, sepan que ya por animadores. Vienen por Tobar también, me decía que iba a venir Amado Dávila, que viene también Emilio Ramírez, grandes amigos también de la locución y de años. Y bueno, los vamos a tener también allí, vamos a tener la presencia también de Juan Valero, también de mi compadre Alexi, y bueno, y ustedes pues por supuesto el Pollo Márquez, que también me dijo que iba a asistir. Sí, señor.
1: El hombre de la música, Rafa Canilla, ¿no?
0: Claro que sí. No, Neiber, y agradecido de verdad con ustedes por estos programas tan importantes que le dan ese plus a la música.

0: música campesina que ha venido evolucionando con el tiempo y que ya...
1: Mucho.
0: Fíjate que ya no solamente vemos personas adultas tocando música campesina, como en alguna oportunidad lo decían. No, es que ese música es viejo, no. Ahorita no, ahorita ves los muchachos entre 14, 15, 12, 13 años, enviándole saludos también a los inquietos de Kevin Rosales, que iban a estar también y que lamentablemente, pues, por cuestiones de compromiso no van a poder estar, hermanito querido.
1: Muy importante, y se ha visto, ¿no? Incluso por redes sociales, niños bailando la música campesina, bailando música carranguera, la música que nosotros aquí nos identifica, la gente de los Andes venezolanos, y para nosotros es un orgullo, ¿no? El saber que este género pues ha ido subiendo escalones en los últimos años.
0: Bueno, fíjate que nosotros aquí, y hablando sobre eso, nosotros tenemos un talento muy tremendo aquí para toda la música. Aquí ha salido reggaetonero, gente que canta vallenato, aquí tenemos gente que toca gaita, que cantan música bailable,
1: llanera.
0: Música campesina, llanera. Bueno, por cierto, yo cargo en mi plantilla de mi agrupación a uno de los grandes baluartes de la música, como lo es Jesús Carrizo también, a quien le envío un saludo. Estuvo con los propios durante mucho tiempo y bueno, pues fue el que grabó el tema que está viralizado ahorita, Dame una Esperanza. Él, pues Jesús también está formando parte de Orquídea. Le quiero enviar un saludo también al otro pianista que es mi hermanito, que es Alexis Guillén también. Otro de los pianistas que ha ido incursionando muy sabroso en la música y que, bueno, se vienen proyectos por ahí para seguir trabajando, hermanito.
1: Así es, amigo Rey. El amigo Félix va a dar algún saludo a la familia, allá a la gente de La Palmita. No quiere hablar el hombre.
0: No, Félix, no.
1: A ver, amigo Rey, ya para culminar, vamos a invitar, ¿no?, a la comunidad, a los habitantes de la parroquia Gabriel Pico González de La Palmita.
0: Claro.
1: Todos aquellos que quieran colaborar con algún tipo de comida.
0: Sí, señor.
1: De dulces, para que puedan tener la venta allí y eso sea para el fondo, ¿no?, para la capilla de Nuestra Señora de Fátima.
0: Claro que sí, de verdad, pues a todas aquellas personas que deseen, no solamente los de la parroquia Gabriel Pico
1: también,
0: González,
1: sí.
0: La gente de acá del Vigía que quiera, bueno, ya saben dónde pueden ubicar a Rey allí, en Enlace RB 94.5, emisora hermana de Acción 104, o aquí también con Enaber lo pueden hacer, y nosotros pues agradecidos con lo que nos puedan ayudar, pintura, tablilla, creo que tablilla ya estamos.
1: Es lo que más
0: sí, hace falta todavía, falta un poquito.
1: Es lo que más hace falta ahorita,
0: sí.
1: Pintura.
0: Sí, más que todo pintura.
1: A ver, los amigos comerciantes del centro de la ciudad, quien quiera colaborar, ¿no?, con algún pote,
0: sí,
1: de pintura, pues muy bienvenido sea, y de antemano que Dios se los multiplique, ya que necesita bastante pintura, ¿no?, para pintar el templo. A ver, amigo Jordan, invite usted con sus propias palabras. La gente, mucha gente nos está escuchando, no solamente aquí en el estado de Mérida, sino en Zulia, el Táchira, Trujillo y más allá de las fronteras, a través de la página web para que asista, ¿no?, a este maravilloso evento, el segundo encuentro de música campesina.
2: Bueno, sí, así efectivamente, amigo Neiber. Recordar la invitación abierta a todo el que quiera allegarse a nuestra parroquia Gabriel Picón González, a este gran segundo encuentro de música campesina, pues será cordialmente bienvenido. Este es un evento que cabe recordar también que lo queremos hacer como tradicional, pues que sea de tradición de todos los años y que se vuelva ese un evento, como se dice, de peso allí en La Palmita.
1: Que se vuelva costumbre.
2: Que se vuelva costumbre de todos los años. Y bueno, sí, lo que decían ustedes hace momento, pues hacerle la invitación a aquellas personas de buen corazón. Allí la cofradía de San Isidro va a tener una mesa, un espacio aparte, donde vamos a estar vendiendo lo que son tortas, quesillos. Si alguien pues nos puede hacer el donativo de una torta, un quesillito para rifarlo, para venderlo, pues bueno, que Dios les bendiga grandemente y bueno, allá será bienvenido.
1: Cualquier colaboración, a ver, amigo Jordan, el número telefónico para que la gente lo llame.
2: Ah, okay, cualquier colaboración, allí estamos con el 0424-730-1450. También quiero aprovechar.
1: Repítalo.
2: Ajá, 0424-730-1450. Y quiero aprovechar, amigo Neiber, y disculpen ustedes, este espacio para felicitar a mi querido viejo Pascualino Duarte, mi padre, quien hoy está arribando a un año más de vida, y darle gracias a Dios por regalarnos esos excelentes padres. Mi madre pues ya desde el cielo, pero sé que también comparte esta alegría.

0: Con nosotros y bueno, viejo, querido Pausalino, lo amamos mucho, todos sus hijos, y que Dios nos lo deje muchísimos años
1: bueno,
0: más.
1: Saludos ahí al señor Pausalino, cumpliendo un añito más de vida, ¿no? Y que Diosito le regale muchísimos años más para que siga compartiendo allí con la familia, ¿no? Para que siga, incluso a esa edad, aún ellos ejercen el rol de padre y corrija a sus hijos como debe ser. Saludos para Pausalino, de parte del equipo de Fiesta Campesina, y que cumpla muchísimos años más. A ver, amigo Jordan, por parte de la alcaldía, ¿algún apoyo?
0: Sí, sí, bien, gracias también por recordarnos eso, amigo Neyber. Sí, de verdad, muy agradecido con la alcaldía del municipio Alberto Ariani, con Gianfranco Rojas como concejal, pues ellos nos han apoyado con la parte del sonido y la tarima. De verdad, vaya nuestro agradecimiento de verdad de corazón al alcalde Lisandro Segura. Esto también para que no hayan malos entendidos, esto no es nada político.
1: Sí, señor.
0: Esto, cofradía y eventos que vamos a llevar a cabo, estos eventos no tienen nada que ver con la política, pero sí la ayuda de donde venga es bien recibida, y bueno, también hay que saber agradecer, y bueno, hay que darle las gracias a nuestro alcalde Lisandro Segura y a Gianfranco Rojas por ese apoyo incondicional siempre en este gran evento. Y amigo Neyber, recordarle la invitación, allá los esperamos, de
1: claro,
0: verdad,
1: sí.
0: El año pasado pues no pudo estar, pero estamos contentos de saber que este año sí va a estar con nosotros allá.
1: Ya vamos a estrenarnos como animador, amigo Rey. Bien, mis amigos oyentes, saludos también al primo Eduardo Pastana, debe estar en sintonía allá en Guayabones, dijo que estaba en Guayabones, en el Obispo Ramos El Hora. Saludos para él, para el primo, que también es parte importante, ¿no?, de este gran evento, de este segundo encuentro de música campesina, y también pertenece a la cofradía de San Isidro Labrador. Mis amigos oyentes, no hay nada más que decir. Todos cordialmente invitados para el próximo sábado 20 de junio a ir, ¿no? Vamos todos como una avalancha allá a la parroquia Gabriel Picón González a disfrutar, ¿no? Pasar un fin de semana diferente escuchando música campesina. Nada más hermoso que escuchar música campesina. Vaya con su esposa, vaya con sus hijos, vaya con su novia, vaya con sus amistades a disfrutar de este segundo encuentro de música campesina. Ya todo está listo. Tarima, animación, músicos, muchas ventas, guayacolita bien fría, para que todos ustedes disfruten este próximo sábado. Y avanzamos, gracias amigo Rey, gracias amigo Jordan, el amigo Félix, por estar aquí con nosotros, llevando la información a este hermoso público de Acción 104.5 FM. Y avanzamos con más de la buena y sabrosa música campesina, como lo es Willy Carranga y este bonito tema, Corazón de Arena. Ya venimos con más, señor, señora, no te apartes del dial.

0: Ok, familia, continuamos con más de Fiesta Campesina por Acción 104.5 cuando el reloj marca 10 y 25 minutos de la mañana. Los fugitivos te necesitan, este tema que está de fondo. Muchísimas gracias a todas las personas que siguen conectaditas y que dejan sus mensajitos de texto y siguen pues compartiendo con todos nosotros. Pues bueno, hacerle nuevamente la invitación este 20 de junio, a lo que será este Festival de Música Campesina allá en La Palmita. Y bueno, agradecido con nuestro colega también, Rey Avendaño, por haber venido pues a las instalaciones de la radio y compartir con todos nosotros. Les mando un saludo especial a nuestro querido también colega Aleiner Ardila, el hombre que respira debajo del agua, le dicen.
1: ¿Sí?
0: Sí, el hombre que respira debajo del agua, le dicen.
1: Yo no sabía esas cosas.
0: Ah, bueno, se pregúntenle a Aleiner también. Saludos también para Jairo también. Por aquí me dicen, yo Mario, ¿cómo estás? Buenos días, saludos desde San Miguel, vía Acea, disfrutando de ese maravilloso programa. Saludos para todos ustedes.

0: Por aquí dicen buenos días, mi pana neighbor, para complacer a Encasonare Chihuahua, al señor Juvenal, que está full sintonía como todos los domingos con una canción de Alberto Rosales y Ramón Muleta, la trova de Guaraquero. Muchas gracias y feliz día.
1: Por aquí me dicen buenos días, mi pana John, para felicitar a mi mamá Olga María Luna, que está de cumpleaños de parte de todos sus hijos y la familia Rolón, con una buena carranga. Bueno, saludos para la señora Olga, una señora muy querida allá en mi comunidad. Camería allá en la Héctor Amable Mora, allá arriba.
0: Mucujepe
1: para arriba, saludos para ustedes allá.
0: Por aquí, hola, buen día, es Wilson, perdona, full sintonía desde Santiago de Chile. Por favor, saludar a mi señora madre Adela en Caño Arenas y a mi hermana Yuneida y demás amigos y primos. Gracias y felicitaciones por su programa. Apoyemos más el folclore de la región, de lo nuestro. Claro que sí, siempre lo hacemos, apoyando nuestra música campesina.
1: Por aquí me dicen, para hacerle un llamado a la comunidad del 12 de octubre de La Blanca Alta, que este domingo 14 de junio estará en el módulo policial del sector. Se estará realizando una elección del Consejo Comunal el 12 de octubre en la parte alta a partir de las 8:30 de la mañana. Te esperamos.
0: Por aquí el amigo David Parra, de la gente de Los Sorprendentes. Saludos desde Los Próceres, David Parra, director y cantante de Los Sorprendentes. Saludos al amigo David Parra, en sintonía, la gente allí de Los Próceres.
1: Saludos también para Jaimar Cuenca y la familia Cuenca, allá en la parcela Los Cuenca, ¿no? La piscina Cuenca. A mí lo que me hace falta es como ir a una piscina ahorita, Neyberi, y relajarme allá. Así que saludos para todos ellos allá en Mucujepe, mi tierra bonita. Hoy para el río, Neyberi. Hoy como que provoca.
0: Yo soy
1: río.
0: Más de río que de piscina.
1: ¿Usted más de río?
0: Sí, señor.
1: Yo también soy más como de río que de piscina. Me gusta más los ríos que la piscina. Dios, por cierto, la semana estuve en una piscina también compartiendo.
0: La piscina le coloca a Yomari el pelo duro. Mucho alcohol, mucho
1: sí,
0: cloro.
1: Sí. Fui a una piscina, por cierto, y tenía mucho cloro y me tocó pues bañarme bien con champú porque le queda uno el pelo como tieso.
0: Por aquí, buenos días. A ver, para complacer a Chila y a Ramón en los reventones de Chihuahua, que están asando un cochino. Bueno, saludos allí a Chila y a Ramón en los reventones en Chihuahua, que están asando un rico cochino, un rico puerco, diría John Bao, que un rico puerco.
1: Por aquí me dicen feliz día para ustedes, mis hermosos locutores. Saludos para mi madre que está en sintonía, Ana Sánchez, en Rosa Virginia. Saludos desde Chicago, Estados Unidos.
0: Saludos a la gente de Chicago que está full sintonía. Mi amor. También por aquí quiero saludar a la gente hermosa de la parroquia Rafael Pulido Méndez, a la gente de La Blanca, ya mis vecinos de Caño Seco 4, y esta maravillosa parroquia, gente buena, gente trabajadora y buen comercio, ¿eh? Se está viviendo allí en la parroquia Rafael Pulido Méndez, la gente de La Blanca.
1: Mira, tío, ¿cómo se diría, te iba a decir algo de La Blanca?
0: ¿Cómo se diría? Los blanquecinos, ¿verdad?
1: Los blanquecinos. te voy a decir algo, Ney. Por aquí me dice también un chiste, esto es un poco humor negro. Alguien me dice aquí, oh, estamos disfrutando.
0: Cuidado con algo, ¿eh?
1: No, yo sé lo que voy a decir, dice. A buenos días, me voy a reservar a leer una parte, voy a transformar el mensaje. Un mensaje y voy a leer otro, bueno. Buenos días, saludos cordiales, éxito para ustedes, bendiciones para todos, reportando sintonía desde Caño Seco, sin luz, pero escuchando el programa de radio recargable, porque ahora somos radio recargable. Compláceme con el favor de la canción del bachiller para saludar a mis suegros en San Isidro y Milagro Villamil, Rigo Cátegui, y de parte de su yerno fulano de tal, y me ahorro decir una cosa que escribió por ahí.
0: Está sin luz La Blanca, qué raro, ¿eh? Señora, coloca para ahí una raya, ¿eh? Qué raro la parroquia Rafael Pulido Méndez sin energía eléctrica.
1: ¿Será que no se va la luz en ella?
0: No. Aquí es más, tenemos que decir, hay luz, uy, qué raya. Ay, tiene luz, sí, qué raya, haga una raya en la pared porque esa es una raya que usted tenga.
1: Mira, y te voy a decir algo, Neyber, te voy a decir algo, la preocupación de las personas es increíble porque ahora hasta ni gasolina hay, Neyber.
0: No, señor, no sé qué está pasando.
1: No, vamos a volver a los tiempos de antes, andar en caballos, en yegua, pidiendo, caminando así como los indígenas, no sé, nos va a tocar caminar otra vez, Neyber.
0: La solución es comprarse un carro eléctrico.
1: Y listo.
0: Claro, un carro eléctrico, pero...
1: Ey, si los tiempos están evolucionando.
0: Pero si no hay luz, ¿a dónde lo cargamos? ¿Ah? Ay, nos suelta el chingo y nos agarra el sin nariz. Ah, mis amigos oyentes, ¿qué está pasando con la gente de Corpelea? Ahora son 5 horas, mis amigos oyentes. No son 4, sino ahora 5 horas de cortes eléctricos. Los famosos PAC.
1: La gente se ríe aquí en el live. La gente se ríe, dice que sí es cierto. Entonces, imagínense ustedes, Venezuela quiere avanzar. Vienen los carros eléctricos, pero si no hay luz para recargar, entonces no, los carros, Neyber.
0: Tenemos que usar planta. Un carro eléctrico, meta una planta atrás en el maletero. Una planta eléctrica atrás en el maletero, porque si el carro se descarga, bueno, usted lo puede cargar. Y avanzamos, mis amigos oyentes, con más de la buena y sabrosa música. Los Chacaritos y este bonito tema, por ser pobre, ¿eh? Ay, esta música va con nosotros, yo más, por ser pobre. Ya venimos con más de este maravilloso programa. Señora, no te apartes del dial, que ya venimos. Ya viene la luz. A las 12 llega para allá.

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0: mis amigos, vamos a hablarles por aquí un poco de lo que se está viviendo, ¿no? Como lo es el deporte, el mundial de fútbol. Ayer subieron a 4 encuentros donde Qatar empató 1-1 con Suiza en el último minuto. Los cataríes lograron el empate. También Brasil empató 1-1 contra Marruecos. Un partido realmente muy atractivo, donde las dos selecciones mostraron todo su poderío. Y también Haití cayó ante Escocia 1-0. Y a la medianoche Australia dio el golpe también. Australia sorprendió a Turquía. El equipo de Arda Güler, el jugador del Real Madrid, venció a Turquía 2-0. Y también muy importante resaltar que para hoy a las 1:00 p.m. jugará Alemania y Curazao. Allí la favorita es Alemania por 10-1, diría yo. Allí Alemania, sin ningún tipo de sorpresa, pues se impondrá, ¿no?, contra el equipo de Curazao. Y el partido, para mí, el partido de la jornada. Me parece muy atractivo también el partido de Países Bajos versus Japón. El equipo nipón hoy se jugará, ¿no?, contra Países Bajos. También a las 7, ese partido es a las 4:00 p.m. A las 7:00 p.m, Costa de Marfil versus Ecuador. Los nuestros de aquí de nuestra Sudamérica. Costa de Marfil jugará ante Ecuador a las 7:00 p.m. Toda la suerte para la gente de Ecuador. Y a las 10:00 p.m. cierra la jornada con Suecia-Túnez. Algo muy también importante de resaltar en el juego de ayer de Qatar contra Suiza, que quedó el partido 1-1. Todo el encuentro Suiza iba ganando 1-0, pero ya los últimos minutos, por allá en el 94, Qatar logró el empate al 94. El jugador Miro Mujeik empató al minuto 94. ¿Por qué le digo que es algo resaltante? Por esta información que les voy a leer a continuación.
1: Pensando para conseguir la lana.
0: Tras el empate conseguido ayer por parte de este jugador de Qatar ante Suiza, insólito, el Fondo de Inversiones República de Qatar ha anunciado que Bowling, que es el jugador que marcó el empate, recibirá $3 millones. Y el último, el Rolls Royce Phantom, valorado por más de $550,000. Todo esto, todo esto como premio por haber anotado el gol del empate ante Suiza en la Copa del Mundo, a conseguir así el primer punto de Qatar en un mundial. Se arregló la vida el hombre, ¿eh?, con nada más y nada menos, con $3 millones. Y el último, el Rolls Royce, valorado en más de $550,000. ¿Qué le parece, yo, Mario?
2: Sinceramente, estoy sin palabras, Geneviro. Estoy sin palabras porque la magnitud, ¿no?, de lo que es un partido de este nivel, ¿no?, como lo es el Mundial de Fútbol. Realmente he disfrutado, yo siempre he disfrutado toda la transmisión de 104.5, porque estamos transmitiendo todos los partidos.
0: Sí, señor.
2: Saludo a todo el equipo deportivo, a Emanuel, a Yesibelia, a Jorge Vitrago, a Diego Zulbero, a todos los muchachos, al Pollo Márquez. Y realmente, pues, yo de corazón le voy a Brasil. Yo quiero que este Mundial se lo lleve Brasil, de corazón. No sé, Negra, cuál es tu selección favorita, pero yo, Brasil o España, me encantaría que España lo ganara también.
0: Pues ayer miré el juego de Brasil todo y me pareció que le falta bastante Brasil. Tiene muy poco juego.
2: Le hace
0: juego.
2: Falta como un picantico, ¿verdad?
0: Le falta bastante juego, si no es por la genialidad de Vinicius Junior arriba y de Rafinha. Pero se le ve bastante complicado a Brasil en este Mundial. Esperemos también la participación por parte de Argentina. Yo le voy a Argentina. Esperemos a ver cómo va a ser el primer partido. Y creo que es contra Argelia, que juega Argentina el día martes. Y también, por supuesto, mi favorita, Argentina y España. Esos dos, Argentina y España. Esperemos a ver quién...
2: Bueno, nosotros por costumbre deberíamos apoyar a los equipos, los países latinoamericanos.
0: Claro que sí, claro.
2: Y eso, ese es el deber ser realmente.
0: Hoy juega Ecuador. Apoyemos hoy a Ecuador.
2: Sí, hay que apoyar a Ecuador
0: hoy. Que obtenga un buen resultado hoy ante Costa de Marfil. No es nada fácil, también Costa de Marfil tiene lo suyo, y esperemos que hoy saque un buen resultado el equipo ecuatoriano. A ver, mis amigos oyentes, vamos por aquí a recordarles el 0414-068-6268 para que usted reporte sintonía.
2: Y el 0412-6843-875.
0: Por aquí nos dicen, buenos días, en sintonía del programa desde la Bubuquí 6, para solicitarle que me complazcas y felicite al señor Julio Avendaño hoy en su cumpleaños. Este propietario de... Ah, no, este petitorio, perdón, lo ejecuta Julio Alejandro Avendaño. Amesti, de la misma forma solicito la melodía El Collar de Perlas. Muchas gracias y feliz día. Ya son ese tema. Ah, no, perdón, eso no fue la abejita real. Vamos a colocarles ahorita El Collar de Perlas para el señor Julio Avendaño, quien hoy está de cumpleaños. Mil felicitaciones para él.
2: También aprovecho para mandarle un saludo especial a Natalie Rondón, que está a full sintonía. Aprovecho para saludar allá en el paraíso a mi querida Yesenia, también a la hermosa Cleidy Belinda, que siempre están a full sintonía allá en el paraíso.
0: Ya avanzamos con más de la buena y sabrosa música, la música que alegra los corazones. Vamos a escuchar por aquí a esta hora El Carachero y este bonito tema, Esta Noche Te Gateo, y ya venimos con más.

0: Bien, mis amigos oyentes, 10:53 minutos de la mañana. Quiero por aquí saludar también a la gente allá de El Chivo, a la señora Virgelina Reyes, también que está full sintonía a esta hora de la mañana, dice ella, Neiber, conectadita al día a la acción 104.5 FM. Por aquí, buen día para saludar a El Pelo, a Pelolinda. A la Pelolinda, mujer hermosa del paraíso, de parte de un oyente, dice por aquí, gracias por estar en sintonía a esta hora de la mañana. Vamos por aquí, mis amigos oyentes, a esta hora a darle información por parte del INAMEC, a ver qué pronostica el día de hoy.
1: Aprovecho también en Neiber para hacer la invitación nuevamente a todas las personas a que apoyen a nuestra querida Cristina Jiménez, quien es representante del Estado Mérida en Miss Teen Royal Mérida. Así que todas las personas a seguirla. Ella le dice a la profesora Cristina, muy conocida. Y por supuesto, Cristina, pues, es una joven candidata que el año pasado, pues, participó en la edición pasada de Fer y Vigía y fue la ex reina, pues, del turismo aquí en el municipio de Torreani. Y ahorita, pues, está participando en Mérida en el Team Royal All Star, así que pues hay un concurso digital para que ahí sigan la cuenta, lo estamos compartiendo para que todos la sigan y la apoyen bastante, entonces, a mi querida Cristina Schneider.
0: Así es, yo, Mario, por aquí tengo información por parte del INAMEC, a ver qué nos depara el clima el día de hoy. Persiste cielo con nubosidad parcial en áreas, con áreas despejadas en buena parte del territorio nacional. Asimismo, no destacan mantos nubosos generadores de chubascos y actividad eléctrica en la Guayana Esequiba, sur de Bolívar, Amazonas y Zulia. Aún así, nubosidad estratiforme con precipitaciones en los llanos occidentales, los Andes, Lara y Falcón. Está la información por parte de INAMEC a las 8 de la mañana para hoy. También por aquí quiero saludar a la gente de la parroquia Héctor Amable Mora, la gente de Mucujep. Dice por aquí, buenos días, Neiber, por favor colocarme el tema de los serranitos, Si tú regresaras. Vamos a colocarle por allí ese bonito tema ahorita a la gente de la Palmita, que está, perdón, de Mucujepe, que está a full sintonía.
1: Aprovecho también para mandarle un saludo a todas las personas allá en Onia, Santa Isabel. Invitarlos al restaurante que está de moda de mi querido compadre Renny Flores, a la gente del Fogón de Yuri allá, con las mejores parrillas y los servidos de gallina allá, que están a full sintonía. Por aquí me comparten un video donde se está

0: de Morita, la gente de La Palmita que está, perdón, de la de Mocujepe, que está a full sintonía.
1: Aprovecho también para mandarle un saludo a todas las personas allá en Onia, Santa Isabel, invitarlos al restaurante que está de moda de mi querido compadre Renny Flores, a la gente del Fogón de Yuri allá con las mejores parrillas y los servidos de gallina allá que están a full sintonía. Por aquí me comparten un video donde se está haciendo una sopa en Neighbor y yo con este dolor de cabeza en Neighbor, yo como que me voy por allá en Neighbor.
0: A comer sopa en el Fogón de Yuri. Por aquí, buenos días, Neighbor. Y yo, Mario, estamos a full sintonía desde la Plaza El Guri, escuchando tu bello programa. Fiesta Campesina, aquí estoy al lado, perdón, a todo volumen, que queremos escuchar la canción nueva de Poncho Contreras, El Paso de los Años. Vamos por aquí, complacer a la gente allí, al amigo El Guri, que está en la plaza, disfrutando de Fiesta Campesina.
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1: Aprovecho también para mandarle un saludo especial a mi querida y hermosísima Angie. Un saludo para mi hermosa Cosi, que está a full sintonía allá en el barrio San José, pues. Aprovecho para saludar a su abuelita también, que está siempre a full sintonía, y a su mamá Yerly. Saludo para Yerly, para Angie, para la abuelita que está en full sintonía allá en el barrio San José. Fieles oyentes de Fiesta Campesina 104.5, saludos para mi Cosi.
0: Por aquí dice, recordar esa historia, el 14 de junio de 1898, natalicio del doctor Alberto Adriani. Alberto Adriani nace en el municipio Osea el 14 de junio de 1898, en el seno de una familia de inmigrantes italianos, quienes arribaron al puerto de Maracaibo en diciembre de 1892. Realizó toda su educación primaria en esa comunidad, concluyéndola en 1915. Luego se marchó a la ciudad de Mérida para realizar estudios secundarios en el liceo adscrito a la Universidad de los Andes, el actual Liceo Libertador, en donde entabla profunda amistad con una de los máximos intelectuales de Venezuela, Mariano Picón Sara. Así que hoy, un 14 de junio, el natalicio del doctor Alberto Adriani, por allá en 1898.
1: Bueno, aprovecho también para hacer la invitación a las personas que también se viene el natalicio de nada más y nada menos que de este humilde servidor. Así que vayan preparando los regalitos de Neighbor y vayan guardando para mi tortica, para que me cante cumpleaños aquí en la estación en Neighbor.
0: También por aquí dice, recordar esa historia, un 14 de junio de 1955, declaración de la creación del municipio Alberto Adriani por decreto de la Asamblea Legislativa del Estado de Mérida, el 14 de junio de 1955 y publicado en la Gaceta Oficial del Estado el 27 de junio de ese mismo año, fue creado este municipio con territorio segregado del municipio Mesa Bolívar, teniendo como cabecera la población de El Vigía, subcapital. Contaba con 3.000 habitantes y había sido abierto el tráfico por la carretera panamericana, convirtiéndose en un nuevo factor de progreso. Así que recordar esa historia, un 14 de junio de 1955, declaración de la creación del municipio Alberto Adriani.
1: Wow, como pasó el tiempo, ¿no? Increíble.
0: Un poquito de
1: recordar
0: años.
1: Recordar estas historias también, Neighbor. Neighbor, aprovecho también rápidamente para mandarle un saludo a mi querida abuela, la señora Natalia Molina de Bracho. Allá la abuelita Geia en las juntas de Mucuepe, que está full sintonía con mi hermano John Heider Vera, y por supuesto a mi mamita linda también, María Concepción Bracho Molina de Vera. Un saludo para todos ellos. En Neighbor, invitar a todas las personas. ¿Qué se viene el 20 de junio? A ver, cuéntame, ¿qué se viene el 20 de junio?
0: Muy importante, yo, Mario, el segundo encuentro de música campesina allá en la parroquia Gabriel Picón González, esto es en La Palmita. El segundo encuentro de música campesina, recordarles que esto va a ser un evento totalmente gratis, ¿sí? Y es para recaudar fondos, para acondicionar, ¿no?, la capilla de Nuestra Señora de Fátima a la gente de La Palmita. Así que todos cordialmente invitados, con buena música campesina, buena presentación por parte de estos muchachos, y a pasar, mis amigos oyentes, todos cordialmente invitados a pasar un sábado realmente distinto allá con este segundo encuentro de música campesina en la parroquia Gabriel Picón González en La Palmita, allí en la Plaza Bolívar. Este va a ser el centro de atracción el día sábado. Y avanzamos con más de la buena y sabrosa música, Los Serranitos y ese bonito tema, mis amigos oyentes.

0: mis amigos oyentes, el grupo Eminente y ese bonito tema, ¿por qué es tan cruel el amor? A ver, John Mario, vamos a recordar por aquí el 0414-068-6268.
1: Y el 0412-6843-875. En Neighbor, no sé por qué tan cruel el amor. Aprovecho para saludar allá en La Zulita, en San Francisco, a la señora Alicia, que está a full sintonía.
0: Saludos a la señora Alicia. Por aquí también nos dicen buenos días, para que me salude a la niña Luna, que estuvo cumpliendo años el día de ayer en Buruquel de Chiguará con un tema de Los Serranitos, Apoye Aquella Noche. Saludos allí a la compañera, la niña Luna, que estuvo el día de ayer arribando a un añito más a la gente de Buruquel de Chiguará.
1: Aprovecho también para saludar al amigo Joandri Arellano, que está a full sintonía disfrutando de este maravilloso programa. Le mando un saludo también a la hermosa Ámbar, que está a full sintonía ya, la Inmaculada.
0: Y me pregunto, buenos días, para complacer a mi papá Lirio Velasco con el beso con Chimú, que está full sintonía. Bueno, saludos al señor Alirio Velasco, que está full sintonía. Nos pide por aquí el tema del beso con Chimú del Son Sureño.
1: Para mandarle un saludo a la señora Olga allá en La Porcelana, y a la señora Yadimir también, que deben estar a full sintonía también, a Limar Pereira y a la familia Pereira allá.
0: Saludos a la gente linda y hermosa del eje panamericano, que están a full sintonía del sur del lago. Yo sé que mucha gente del estado Táchira, Mérida, Zulia y Trujillo, pegadito al día de Acción 104.5 FM, y a esta hora también algunos sectores sin energía eléctrica.
1: Aprovecho también para mandar un saludo especial al concejal de moda, mi querido Marco Varela, que está a full sintonía con toda su familia. Saludo para el concejal Marco Varela, que está a full sintonía.
0: Saludos ahí al concejal Marco Varela. Gracias por siempre escuchar Acción 104.5 FM, Fiesta Campesina.
1: El concejal ayer estaba emparrandado con el binomio de oro, Snape. No lo viste, ¿sí? Por ahí, estaba emparrandado el hombre.
0: Cualquiera se forma parranda con la música del binomio de oro, ¿eh? A ver, por aquí también quiero saludar a la gente allí de La Blanca, sector Las Rurales, que están a full sintonía, las amistades y también familia, disfrutando esta hora de la mañana de Fiesta Campesina.
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0: Vamos a saludar también al papá del amigo Yomario Vera, ¿no? Que esta semana estuvo de cumpleaños, ¿no, Yomario?
1: Sí, mi papá estuvo de cumpleaños el día martes. Mi papá estuvo arribando ya a 62, 63 años, no ya recuerdo, pero mi papá estuvo de cumpleaños esta semana. Y bueno,
0: pero
1: yo también...
0: ¿No nos invitaron a Yomario a compartir?
1: No, se fue mi papá con mi mamá, los dos solitos, se fueron por allá por un lado y compartieron ellos, y bueno, y nosotros, bueno, de todas maneras, qué gusto de verlos feliz a ellos.
0: Saludos
1: y
0: a Marita Bracho, que está en sintonía allá en Mucujepe. ¿Está María ahorita en este momento?
1: Sí, están en Mucujepe.
0: Están
1: Mucujepe
0: juntas.
1: Bueno, están todos allá reunidos allá, pues...
0: ¿Cómo es que se llama su papá?
1: John Jairo Vera.
0: John Jairo, vamos a saludar a John Jairo.
1: Que... tienen que estar muy contentos, tienen que estar planeando en ello, porque por ahí el travieso de la familia cumple años muy pronto.
0: ¿Sí?
1: Sí, el travieso de la familia va a cumplir años, así que...
0: El inventor, digo, el inventor.
1: El hombre de las 52 mujeres, ustedes se podrán imaginar quién es ese.
0: El amigo John Mario Vera, ya arribando, ¿qué, John Mario? 19 prácticamente.
1: 21,
0: caramba.
1: Tengo 20 ya.
0: Lo hacía más joven, ¿ah? ¿Eh? 21 añitos, ya me vas a alcanzar.
1: Sí, ¿verdad? ¿Cuánto tienes, Neville?
0: Yo tengo
1: ella
0: ya 30 años.
1: No,
0: 30 añitos.
1: Bien. Qué fino, mi querido Enneve. Fabián Uzcategui.
0: Bonita la juventud.
1: Hay que disfrutarla, Enneve. Hay que disfrutarla. Estar contento y vivir la vida al máximo. ¿Tú sabes cómo es todo?
0: Sí, señor. Y avanzamos con más de la buena y sabrosa música, campechinos, y este bonito tema. Saludos al amigo Jimmy Quintero. ¿Qué te hizo falta, Jimmy? Saludos para usted y su familia, hermanito.

0: Bien, mis amigos oyentes, cuando son exactamente las 11 y 40 minutos de la mañana, así estamos llegando al final de este bonito programa por el día de hoy. Hoy domingo 14 de junio del año 2026. Me estaba yendo muy lejos.
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2: Está como emocionado, 20 y pico, enero, 20 y pico, se acerca
0: ya. Ya queremos que llegue el sábado para el reencuentro de música campesina allá en la parroquia Gabriel Pico González en La Palmita.
2: Yo quiero que llegue Navidad, enero.
0: Está rápido, ¿no?
2: Sí, ya, yo quiero comer allá.
0: No,
2: llegue la Navidad mañana.
0: Yo no quiero cumplir 31. Déjenme, estoy bonito así los 30. Ahora, mis amigos oyentes, les recordamos y primero quiero darles gracias, ¿no?, por siempre acompañarnos los días domingos a sintonizar Acción 104.5 FM y Fiesta Campesina. De verdad, muchísimas gracias por estar siempre ustedes con nosotros allí, pegadito al dial 104.5, y también darle gracias a Dios por permitirnos otro día más, por permitirnos otro programa más y por permitirnos comenzar esta bonita semana.
2: De verdad que muy contento de toda esta vasta audiencia que siempre pues nos acompaña domingo tras domingo. Estamos siempre ahí muy atentos, ¿verdad? Que familia, les agradezco muchísimo a todas esas personas y esa vasta audiencia que siempre pues creen en el talento de uno y en el trabajo de uno. Pues bueno, teníamos tiempo realmente que no compartíamos así. Habíamos hecho programas yo a veces en la calle, en Ever, aquí en la cabina.
0: Bueno, el domingo pasado no asistimos, ¿no? El domingo pasado.
2: Los dos nos fuimos de viaje. Yo andaba en un congreso nacional, andaba para el páramo y a Ever andaba para el otro páramo.
0: Yo andaba paseando por los lados de bailadores, por esos sectores muy bonitos, pasar un día pues diferente.
2: Bueno, yo te voy a contar una anécdota. Yo estuve en Ever, estuve en el páramo, estuve por Mucuchíe. Wow, conocí Mucuchíe, estuve por Gavidia. Y en Ever, yo no conocía San Juan. Yo pensaba, San Juan de San Juan Lagunilla. Yo pensaba que San Juan era el mismo Lagunilla. No, Lagunilla es un pueblo y San Juan es otro pueblo. Entonces también conocí San Juan, conocí, bueno, Lagunilla ya lo conocía, pero estuve en San Juan. Y bueno, qué bonito compartir con todas las personas. Distrae la mente, aprendí muchas cosas. Bueno, nos venimos con nuevos proyectos también, así que bueno, estaremos por ahí muy atentos con todos ustedes, queridos oyentes.
0: Así es, John Mario. Saludos a toda esa gente de los Valles del Mocotíes, a la gente de nuestros Andes venezolanos. Por ahí estuvimos compartiendo con cada uno de ustedes y no observando esas maravillosas postales, esos maravillosos paisajes de esos lindos pueblitos allí del municipio de Rivas Dávila. Bien, mis amigos oyentes, estamos llegando al final. Les recordamos nuestro gran equipo de trabajo en la presidencia de la estación, la licenciada Carmen Beatriz Márquez, gerencia general, el licenciado Jimmy El Guerrero, dirección, el licenciado Emmanuel Méndez, dirección comercial, abogada Yesibel Arellano, gerencia técnica, el ingeniero Miguel Rodríguez y José El Pollo Márquez, grabación, edición y montaje, Norberto Acevedo. En la planta transmisora, nuestro amigo Argemiro Belandria. Y en los controles, nuestro operador y amigo también, Juan Newman.
2: Frente a los micrófonos, estos humildes servidores, quien les hablaron.
0: En Eiber, Fabián Uzcategui y
2: John Mario Vera, con el productor nacional independiente 36.548. Familia, los quiero mucho. Recuerden que con Dios todo y sin el nada. Agradecerle por cada segundo, por cada minuto, por cada hora, por cada mes, por cada año, por todo lo que tenemos, porque con Dios todo es nada. 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
0: Así es, yo Mario, a trabajar, ¿eh? Trabajando se consiguen y se logran grandes cosas, John Mario Vera. Así que gracias a la gente de Leo Motor Import, allá los muchachos que yo sé que están en sintonía a esta hora de la mañana, ¿no? Están en sintonía. Saludos para él y para su familia, John Mario.
2: Y para su esposa, para el amigo Leonardo Lamud, para el Guajiro, para mi compadre Gael de Dios, que me pidió el Lunarcito. Vamos a complacer a mi ahijado también.
0: Con eso despedimos, John Mario.
2: Con eso despedimos. Y también, pues bueno, a todos los muchachos, a Karina, a la gente de Leo Motors Import. Los quiero mucho, familia. Les mando besos, nos vemos la próxima semana o me escuchan la próxima semana, cuídense.
0: Les recuerdo, mis amigos oyentes, siempre mantener la elegancia ante todo, a mostrarles sonrisas al mundo, que nada nos cuesta. Los invito a andar felices por la vida. Cosas buenas están pasando en nuestro país, mis amigos oyentes. Me volverá la Venezuela de oportunidades, esa Venezuela bonita, mis amigos oyentes, y ya la tenemos ahí a la vuelta de la esquina.
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0: Les quiero un mundo, buen provecho. Los esperamos el próximo domingo, que sintonicen de 9 a 12 del mediodía, Fiesta Campesina. ¿Por dónde? Pues por aquí mismito, por Acción 104.5 FM, porque nosotros somos la diferencia en el dial. Chao, chao, mi gente, se les quiero un mundo. Los veritas del amigo John Mario Vera y este bonito tema, el Lunarcito.

como toda historia tiene su final feliz, nos vamos felices y contentos de haber trabajado para ustedes durante estas 3 horas, colocándoles buena música, comentarios y muchas complacencias, esperando que nuestro programa haya sido de su agrado, y los invitamos a escuchar el próximo domingo de 9 de

11:58 minutos. Ahora, escuchemos las gloriosas notas del himno nacional de la República Bolivariana de Venezuela. Letra, Vicente Salias. Música, Juan José Landaeta.

Himno del Estado Mérida. Música, Gil Antonio Gil. Letra, Antonio Febres Cordero.

12:04. 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

0: John Bauke para informarles que hay conmoción en el Vigía por un accidente ocurrido hoy en horas de la madrugada en inmediaciones del sector Iberia. El suceso, las autoridades no han informado absolutamente nada. Por medio de los amigos del municipio, civiles nos han indicado que el muchacho fallecido se llamaba Jason Junior Legarda, habitante de La Blanca, muy apreciado, y trabajador de SIGA, que por cierto, ya ha emitido una nota de duelo, un obituario, lamentando profundamente este suceso. ¿Qué nos han contado los amigos civiles, que son los que ahora dan información, porque las autoridades, nada? Nos han contado que el vehículo siniestrado, no sabemos si es un automóvil, una moto, era conducido por una joven de apellido Cuello, quien fue llevada al Hospital Nuevo de la ciudad de del Vigía. Repetimos, Jason Legarda trabajaba en SIGA. Condolencias para todos sus familiares y amigos, porque en las redes sociales, en este caso los estados de WhatsApp, hay profundo pesar y lamento por la muerte de este apreciado muchacho trabajador de SIGA. Cualquier novedad, si nos informan completamente la noticia, les estaremos informando por 104.5 FM. Adelante.
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0: ¿Hay antílopes?
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0: Bueno, amiguitos, llegó la hora de despedirnos de todos ustedes y hacerles la invitación para el próximo domingo de 12 a 2 de la tarde, cuando estaremos llevándoles un programa lleno de mucha diversión.
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0: 2:04.
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Cuatro, 8 minutos. 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

0: Audiencia del fútbol, fanáticos del Mundial de Estados Unidos, Canadá, México 2026. Aquí estamos en nuestra tercera cita de esta Copa del Mundo, Brasil América. El saludo cordial a partir de esta hora de todo el super equipo deportivo que está listo para entregarles el debut de la tercera selección suramericana. El equipo ecuatoriano que juega hoy frente a Costa de Marfil. La presidencia a cargo de la licenciada Carmen Beatriz Márquez. Gerencia general del licenciado Jimmy Guerrero. Gerencia técnica a cargo del ingeniero Miguel Rodríguez y José Aurelio El Pollo Márquez. Planta transmisora de Aljimiro Verandía. Control Audio Master Estéreo Digital, totalmente sincronizado, digitalizado y computarizado para Juan Numa. Edición, montaje, efectos especiales, grabación. Y también en el remoto control, Norberto, el tío Acevedo Orozco. La dirección comercial y los comentarios aquí hoy desde Pollo en Brazos y el Abrazo del Gordito de la doctora Yesibeli Arellano. La dirección de la estación para que vos viáis el maracucho Emmanuel Méndez Mora.
1: Maradona, Maldini, Romario, Cristiano, Ronaldo.
0: Relato deportivo comercial de quienes habla Jorge Armando Huitrago, el Junior 18779, los locutores de este hermoso país.

0: Certificado como productor nacional independiente bajo el número 4093, miembro activo de la Asociación de Locutores Profesionales y Afines del Vigía Solovi. Hoy es domingo 14 de junio del año 2026. Es el cuarto día del Mundial, es nuestra tercera transmisión. Hoy, Ecuador, Costa de Marfil, es el partido que llevaremos a ustedes conectados también a nivel nacional con el gran circuito FM Center. A partir de este momento, tranquilitos ustedes ahí en el radio transistor, en su vehículo, en su casa, con su audífono, observando el partido por televisión y escuchando el super equipo deportivo de Acción 104.5. Se han dado algunos resultados sorpresas en estos días de competición. Podemos hablar el partido de Estados Unidos contra Paraguay, la primera selección suramericana que hizo su debut en este torneo. Perdió estrepitosamente 4-1 con una de las anfitrionas, el equipo de Pochettino. Estados Unidos, 4-1 ganó Estados Unidos y prácticamente dio un paso firme a la siguiente fase. Otro que ya debutó, el seleccionado brasileño, ayer en hora de la tarde ante Marruecos. Bueno, yo sí tenía una firme intención de que Brasil le iba a costar mucho con Marruecos. De hecho, le costó, no pudo con el equipo marroquí y terminó empatando 1-1 en el debut, el equipo de Ancelotti. Gol de Vinicius para el equipo brasileño, pero logró solo un punto en este grupo que ayer también contempló el partido de Escocia y de Haití, que dejó por la mínima el triunfo del equipo escocés, 1-0 frente al equipo haitiano. Y hoy Alemania le ganó con goleada al equipo de Curazao, que logró empatar el partido, pero no le alcanzó. 7-1 ganó el equipo alemán, que sigue metiéndose en la historia de la goleada de los mundiales. Y el equipo alemán ganó hoy su partido de debut, 7-1, y también dejó un pie firme en lo que puede ser la siguiente fase de esta Copa del Mundo. En estos momentos el equipo Países Bajos, la naranja mecánica, la Holanda eterna, enfrenta a Japón, está ganando su partido 2-1, y luego vendrá Ecuador, el de Costa de Marfil será el rival, y nosotros se lo llevaremos aquí a través de Acción 104.5 FM con todo el super equipo deportivo. 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Mi estimado Juan, hacemos un paréntesis de publicidad y venimos de inmediato aquí a esta antesala del Ecuador, Costa de Marfil, desde Pollo en Brasas y el Abroster, el gordito, hoy con el hijo de Diomedes en vivo.
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0: Bueno, seguimos, ahora sí. 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Aquí estamos, el super equipo deportivo de Acción 104.5, hoy con el partido entre Ecuador y Costa de Marfil, el debut de la tercera selección suramericana. No ha ganado todavía ninguna suramericana. Paraguay perdió 4-1 y Brasil empató 1-1 con Marruecos. Hoy Ecuador frente a Costa de Marfil buscando el primer triunfo suramericano. Doctora Yacimere Arellano, bienvenida a la información deportiva de Acción 104.5, aquí hoy desde Pollo en Brasas y a la Broster, el Gordito, frente a la Plaza Bolívar.
1: Muy buenas tardes a toda nuestra amable audiencia de Acción 104.5 FM. Voy acompañando esta transmisión, este grupo E del Mundial de las Américas 2026. Este compromiso que inicia a las 7 de la noche, hora venezolana. Costa de Marfil se enfrenta ante la selección de Ecuador. Un africano con un sudamericano se enfrentan en la tarde noche del día de hoy, domingo 14 de junio. Falta solamente 1 hora 8 minutos para que inicie este compromiso, mientras también disfrutamos del compromiso entre Países Bajos y Japón, que lo empatan 2-2. Hace breves instantes, Japón igualaba este marcador luego de caer 2-1 ante la selección de Países Bajos. De esta manera ya se juegan los 90 reglamentarios. El árbitro principal ha añadido 6 minutos a ese compromiso entre Países Bajos y Japón. Ya se va jugando sobre el minuto 2. Esto pinta para que quede en paridad, en igualdad, este marcador, que beneficia bastante a la selección de Japón, que según hemos visto a través de las plataformas digitales, puede ser la selección revelación y que genere un impacto que quizás no se esperaba en este Mundial 2026. Con toda la tecnología que ahora se cuenta para el arbitraje, ha disminuido considerablemente la posibilidad de cometer errores humanos o por parte del cuarteto arbitral. Así que de esta manera estamos viviendo toda la tecnología también implementada para este Mundial 2026. Ya nosotros tenemos alineaciones confirmadas para el compromiso que nos corresponde en la tarde de hoy entre Costa de Marfil y la selección de Ecuador. Este compromiso que corresponde al grupo E de este Mundial 2026. Vamos a iniciar entonces con las alineaciones confirmadas. Vamos primero con la que más nos cuesta, con la selección de Costa de Marfil. Esta selección africana, la tercera en debutar en este Mundial 2026. Tenemos en el arco el guardameta Yahia Fofana, será el encargado de cuidar los tres palos por parte de la selección de Costa de Marfil. Tenemos una línea de defensa integrada por 4 elementos. Tenemos allí en la pareja de centrales a Odilono Kosouno y tenemos al dorsal el número 5, Wilfred Singo. Por el lateral derecho, Güela Dové será el marcado con la 17, quien tenga la responsabilidad de defender por allí el carril derecho. Por la parte izquierda tenemos a Gislain Conan, el marcado con la número 3. Más adelante en esa primera línea de volantes, Seco Fofana, el marcado con la número 6, con el 18, Ibrahim Sangaré, y con el dorsal el número 8, Fran Keise. Más adelante en ese tridente ofensivo por parte de la selección de Costa de Marfil tenemos a Amata Diallo, el marcado con la número 15, con la número 22, Evan Getsan, y con el dorsal el número 10, Simón Adingra será entonces el que complete ese tridente ofensivo por parte de la selección de Costa de Marfil, el marcado con la camiseta número 10. El director técnico para la selección africana, Emerson Fay. Por parte de la selección sudamericana, la selección de Ecuador, la que divide a la mitad del mundo, tenemos en el arco quien defiende a la selección de Ecuador, Hernán Galíndez, el marcado con la número uno.

0: Una línea de defensa con cinco elementos allí. Por el dorsal número 7 tenemos a Pervis Estupiñán, quien será el lateral izquierdo en este compromiso. El lateral derecho, Alan Franco, el marcado con la número 21. Y en un tridente también allí de centrales, con el número 13, Piero Hincapié, referente absoluto en esta selección de Ecuador, acompañado por William Pacho, el marcado con la número 6, y Joel Ordóñez, el marcado con la camiseta número 4. Por aquí también tenemos en la primera línea volantes a John Llevó, al marcado con la número 9, con la 19, Gonzalo Plata, con el número 15, Pedro Vite, con el número 23, Moisés Caicedo, quien también es el referente en esta selección de Ecuador. Y finalmente, otro de los referentes ecuatorianos, Ener Valencia, el marcado con la número 13, será el encargado de buscar la posibilidad en la delantera por parte de la selección de Ecuador, dirigidos por el director técnico Sebastián de KCC. Allí tenemos entonces el final del compromiso entre Países Bajos y Japón. Quedó empatado 2-2 en un compromiso bastante bueno que se disputaba en la tarde del domingo 14 de junio, es decir, el día de hoy. Jugaban Países Bajos y Japón y terminan empatando este compromiso 2-2. Yo creo que un compromiso bastante interesante, un compromiso donde se esperaba que la selección de Japón no se la dejara fácil a Países Bajos, que quizás ha sido una selección con más historia, con más recorrido dentro de lo que son los mundiales, y que estos escenarios no son nada nuevo para la selección de Países Bajos. Japón, que ha estado en otras oportunidades, pero que quizás el nivel futbolístico no es el más agradado para la afición. Sin embargo, Japón hace una excelente participación en la tarde de hoy y termina entonces empatando este compromiso 2-2 ante la selección de Países Bajos. Nosotros esperamos que se cumpla el tiempo para darle inicio entonces a este compromiso entre Costa de Marfil y la selección de Ecuador, que inicia exactamente a las 7 de la noche, hora venezolana. 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Ecuador. Usted ya lo sabe, nosotros vamos con el recorrido publicitario y venimos con más datos e informaciones sobre este compromiso que inicia a las 7 de la noche a través del super equipo deportivo de Acción 104.5 FM, conectados a la señal de FM Center. Nosotros vamos a estudio y venimos con más.
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3: 6:33, a falta de 27 minutos para que ruede la pelota. En el partido Ecuador-Costa de Marfil será el 11º cotejo, el 11º partido de la Copa del Mundo. Ya estamos al aire a través también de la página de YouTube Zona Mixta y llevaremos las incidencias de este partido junto a la doctora Yesibeli Arellano. Se han jugado hasta ahora 10 partidos, doctora. 31 goles se han marcado, tenemos un promedio hasta ahora de 3.1 gol por encuentro. La mayor goleada, el 7-1 del equipo alemán frente a Curazao, que se dio esta mañana. Y los resultados, que han tenido menos goles, los empates, 1-1. Acaba de terminar Países Bajos contra Japón, 2-2. Otro empate en esta Copa del Mundo. Se viene el Costa de Marfil, Ecuador, lo que será el partido número 11 de la Copa del Mundo que usted va a vivir por Acción 104.5, conectado con el gran circuito FM Center a nivel nacional.
4: Y al finalizar la noche de hoy, a las 10 de la noche, se jugará el Suecia-Túnez. Será el último compromiso entonces del día de hoy. Repasamos rápidamente los resultados que tenemos hasta el día de hoy, o los que nos dejó, nos ha ido dejando la jornada el día de hoy. Australia venció 2-0 a Turquía. Alemania goleó, ese dio sopa seco, jugo y para llevar, 7-1 ante la selección de Curazao, que de todos modos el título de los mejores vestidos y los mejores bailes nadie se lo va a quitar. Allí sí Curazao, como dice el dicho, lo quita, lo bailado ya nadie me lo quita. Ellos se han disfrutado su participación desde el momento que partieron desde la isla de Curazao a la concentración de este Mundial de las Américas a 2026. Países Bajos finalmente se terminó empatando este compromiso. Japón logró igualar el marcador 2-2. Costa de Marfil versus Ecuador es el compromiso que vamos a transmitir a través del Super Equipo Deportivo de Acción 104.5 FM en conexión con el circuito FM Center. Y más tardecito, a las 10 de la noche, se jugará el Suecia-Túnez, este último compromiso del día de hoy en este Mundial 2026. Ya habíamos anunciado las alineaciones de este compromiso. Vamos con el cuarteto arbitral. Es de nacionalidad francesa el árbitro principal. Él es Francois Le Tercier, ese es francés, y será el encargado de impartir justicia en este compromiso entre la selección de Costa de Marfil y la selección ecuatoriana. Ya falta muy poco para que inicie este compromiso. Ya falta poco, 22 minutos exactamente para que suene el pitazo inicial y se juegue entonces este compromiso. Ecuador y Costa de Marfil se enfrentarán por primera vez en Copas del Mundo. No ha existido un compromiso entre estas selecciones de manera oficial en un mundial organizado por la FIFA. Así que tendremos un encuentro inédito por primera vez estas dos selecciones disputándose en un escenario de la Copa Mundial de la FIFA, y lo hacen en esta edición 2026. Jorge.
3: Estadio Philadelphia Lincoln será el escenario de este compromiso, que está pautado a las 7 de la noche hora de nuestro país, Ecuador Costa de Marfil, y que llevaremos a ustedes conjuntamente con el gran circuito de FM Center. 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Partido pautado a las 7. Todavía tienen tiempo. Son las 6:39 a nivel nacional. 21 minutos nos separan para el comienzo del partido número 11 de la Copa del Mundo, que contemplará Ecuador y Costa de Marfil en Filadelfia, Estadio Lincoln. Y aquí la información del super equipo deportivo de Acción 104.5. Los comentarios de la doctora Yesibel Arellano. El remoto control a cargo de Norberto Acevedo Orozco. En el control Audio Master Estreo Digital, Juan Numa. Y en la cámara de zona mixta, Luis Duflar. 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Cumplimos con la publicidad, mi estimado Juan, y venimos para lo que va a ser ya el comienzo y el contacto con nuestros amigos del Circuito Nacional FM Center, Ecuador Costa de Marfil.
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3: Perfecto, seguimos aquí desde Pollo en Brasa hacia la Brasa, el gordito esperando el pitazo inicial. Dentro de 16 minutos rueda la pelota en el Lincoln Estadio de Filadelfia. Repaso de la formación de Costa de Marfil y de la tercera selección suramericana que debuta buscando el primer triunfo suramericano, Ecuador.
4: Nuevamente repasamos las alineaciones confirmadas en este compromiso entre Costa de Marfil y la selección de Ecuador, y vamos con la selección africana. En el arco que defiende la selección de Costa de Marfil se encuentra el marcado con la número uno, Yahia Fofana. Es el marcado con la camiseta número uno. En la línea de defensa la integran por el costado derecho Gulea Dove, el marcado con la número 17. Por izquierda, Gislain Conan, el marcado con la número 13. Pareja de centrales, Odilono Kosovno. Y el marcado con la número 5, Wilfried Zingo. Más adelante, en la primera línea de volantes, Seco Fofana, el marcado con la número 6. Ibrahim Sangaré, el marcado con la número 18. Y finalmente, Fran Kessie, el marcado con la número 8. En el tridente ofensivo, por parte de la selección de Costa de Marfil, Ahmad Diallo, el marcado con la número 15. Evans Gesana, el marcado con la número 22. Y Simón Adingra, el marcado con la número 10. Esta es la selección dirigida por el técnico Emerson Faye. Vamos con el repaso de la alineación de la selección sudamericana. Ecuador, dirigidos por Sebastián Becasese en el dorsal número 1, Hernán Galíndez, el guardameta por parte de la selección de Ecuador. Una línea de defensa marcada por 5 elementos: Piero Hincapié con el número 13, William Ampacho con el número 6, Joel Ordóñez, el marcado con la número 4, Alan Franco, el marcado con la número 21, y finalmente Pervis Estupiñán, el marcado con la camiseta número 7. Más adelante, en la línea volantes, Jonathan llevó al marcado con la camiseta número 9, Pedro Vite, el marcado con la número 15, Moisés Caicedo, el marcado con el dorsal número 23, Gonzalo Plata, el marcado con la 19, y finalmente Ener Valencia, el marcado con la número 13. Será el delantero en solitario por parte de la selección de Ecuador. Allí tenemos ya el repaso y la confirmación de las alineaciones, recalcando que hoy tendremos un arbitraje francés en este compromiso entre Costa de Marfil y Ecuador.
3: Perfecto, seguimos aquí de Pollo en Brasa hacia la Broster el Gordito. Ya estamos también a través de la página de YouTube de Zona Mixta con esta información del deporte. En contados instantes vamos a hacer el contacto con nuestros amigos del Gran Circuito FM Center a nivel nacional, y ustedes se pueden venir a disfrutar el partido aquí. 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Mi estimado Juan, último repaso publicitario y venimos ya definitivamente a lo que va a ser el comienzo del partido, nuestra conexión con el Gran Circuito FM Center a nivel nacional. Ya venimos.
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0: Bueno, seguimos aquí ya a 5 minutos para que ruede la pelota en el Estadio Lincoln de Filadelfia. Ecuador, Costa de Marfil. Han salido los equipos, actos protocolares para este compromiso, el 11º de la Copa del Mundo y el 3º que contempla el debut de una selección suramericana. Ecuador buscando el primer triunfo de un equipo suramericano. Ya han debutado 2. Paraguay, que perdió 4-1 con Estados Unidos, y Brasil ayer, que empató a 1 con Marruecos. Hoy debuta Ecuador, mañana debuta Uruguay, así que hoy podría ser Ecuador la primera selección suramericana en ganar un partido en la Copa de las Américas. Se escuchan las gloriosas notas del himno nacional de Costa de Marfil, doctora Yacibeli.
1: Así es, allí vemos a través de las señales internacionales cómo se entonan las notas del himno de la selección de Costa de Marfil. Y nos preparamos para escuchar las gloriosas notas del himno de Ecuador, ya faltando muy poco y cumpliéndose los actos protocolares para que inicie este compromiso entre africanos y sudamericanos. En este enfrentamiento inédito se llevarán las caras en un cruce completamente inédito estas selecciones, ya que nunca antes se habían enfrentado en Copas del Mundo ni en el historial general. Esa es la primera vez que Costa de Marfil se enfrenta a Ecuador y viceversa. Ambos seleccionados comparten una estadística muy particular de cara al gol en la gran cita de este compromiso. Tanto Costa de Marfil como Ecuador lograron ganar al menos un partido en cada una de sus participaciones mundialistas previas. Así que este partido será bastante interesante, por supuesto, como sudamericanos apostando a la selección de Ecuador. Sin embargo, 90 minutos después sabremos el desenlace de este compromiso. Y escuchamos entonces las gloriosas notas del himno nacional de la República del Ecuador.
0: Bueno, está a punto de caramelo el partido. Se viene Ecuador, Costa de Marfil. Y usted lo va a disfrutar por Acción 104.5, conectado con la gran cadena de FM Center a nivel nacional. Más de 154 emisoras conectada con esta señal, y usted a través de Zona Mixta también lo podrá disfrutar aquí con la transmisión del super equipo deportivo desde Pollo en Brasas y a la Broster El Gordito en la avenida 15 frente a la Plaza Bolívar. 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Conectamos al aire con el gran circuito a nivel nacional de FM Center, mi estimado Juan Numa.

0: con la imagen inolvidable del legendario Ener Valencia y un estadio de Filadelfia que por su graderío colmado de camisetas amarillas indica que hoy será local. Ecuador, me atrevo a decir que de los partidos que he visto del Mundial, salvo los de Estados Unidos y de México, que son naturalmente locales, la afición que ha plenado todo el escenario, que no actúa como sede de este Mundial, es este Ecuador.
1: Sí, el más local de facto hasta ahora será Ecuador, en función de la cantidad de público ecuatoriano, asumimos nosotros, o al menos afines a la causa meridional, que están allí en el graderío del Estadio de Filadelfia. Recuerden ustedes, un recinto deportivo con capacidad para algo más de 68 mil espectadores.
2: Allí se jugarán 6 partidos de esta Copa del Mundo, con selecciones, bueno, decíamos, Ecuador, Brasil, Francia, Croacia, y también se jugará un partido de octavos de final programado para el sábado 4 de julio.
0: Bienvenidos a todas las personas que luego de la lluvia están ingresando aquí a la Plaza Alfredo Sadel para acompañarnos en esta transmisión. Hoy todavía queda un partido, ¿no?
1: Sí, a las 10 de la noche. Suecia-Túnez.
0: No sé en qué horario beneficiará a esos dos países jugar a las 10 de la noche de este lado del mundo.
1: Habrá que ver hacia los países nórdicos, Suecia.
0: Quizás 4 de la mañana, 5 de la mañana para Suecia.
1: ¿Cuál es el uso horario que se maneja? Que honestamente así de buenas a primeras no lo conozco. Pero seguramente será de madrugada, tal cual

0: reemplaza a Alfredo Sadel para acompañarnos en esta transmisión. Hoy todavía queda un partido, ¿no?
1: Sí, a las 10 de la noche. Suecia-Túnez.
0: No sé en qué horario beneficiará a esos dos países jugar a las 10 de la noche de este lado del mundo.
1: Habrá que ver hacia los países nórdicos, Suecia.
0: Quizás 4 de la mañana, 5 de la mañana para Suecia.
1: ¿Cuál es el uso horario que se maneja? Que honestamente así de buenas a primeras no lo conozco. Pero seguramente será de madrugada, tal cual. Al menos en Suecia para ese partido. Árbitro, señor Domínguez.
0: François Letéchier, el francés, acompañado de Cyril Mounier y Mehdi Ramouni. Los franceses como asistente, cuarto árbitro, Ralid Al-Turais de Arabia Saudita. El oficial del VAR es el inglés Jared Gillet. Y Willy Delayot de Francia es el asistente del VAR. Y así se presenta la selección de Costa de Marfil.
1: Vamos con el 11 titular del técnico Emers Faé. En el arco, Yahia Fofana. Los centrales, Emmanuel Agbadou, junto a Wilfried Tsingo. Lateral por la derecha, Güela Doué. Y por la izquierda, Ghislain Konan. En la mitad de la cancha, Seco Fofana junto a Franck Kessié. Como media punta, seguramente estará el número 11, que ven allí a Jean Diomandé. Por la otra banda, Nicolás Pepe. Y en ataque, El Guají junto a Bansoumana Touré, el número 24.
2: Y por el otro lado, Sebastián Becasé, se presenta allí Hernán Galíndez en el arco, línea de tres con Joel Ordóñez, William Pacho, también con Piero Incapié. Más adelante, Alan Minda, acompañado de Alan Franco, también Moisés Caicedo, y por izquierda a Pedro Vitti. Más adelante, los encargados de vulnerar esa defensa marfileña, Gonzalo Plata, Ener Valencia, goleador de esta selección, y John Jehová.
0: Allí,
2: sí.
0: El delantero del Venecia.
2: Del Venecia, exactamente.
1: Nacido en Alemania, además, John Jehová, parte de los internacionales, entre comillas, pudiésemos decir, que tiene esta selección ecuatoriana.
2: Mira, hizo todo el proceso de selección con Alemania, desde la sub-16 hasta la sub-20, y decidió, bueno, estar con Ecuador en esta Copa del mundo.
1: En Costa de Marfil, como ya les decíamos, una profunda influencia francesa. Muchos de estos futbolistas justamente nacieron en el país galo, otros de ellos tienen ascendencia francesa de primera generación. Así que está todo listo aquí para que arranque el partido en Filadelfia. Ya nos decía María Betania, se va a jugar aquí un partido de octavos de final el 4 de julio,
2: sí,
1: el día de la independencia para Estados Unidos, justamente con Filadelfia como una de las locaciones, de las ciudades que tiene más peso histórico en la historia independentista de esta nación.
2: Mire, y Ecuador, que solo una vez pudo superar la fase de grupo, fue en Alemania de 2006, cuando alcanzó los octavos de final, y tuvo allí, incluso en ese partido ante Inglaterra, lo tuvo allí en jaque, ¿no? En esos 90 minutos, así que esperemos, por ser una de las representaciones de Sudamérica, que sea una buena presentación para los de Becasese.
1: Bueno, Costa de Marfil jugará con su uniforme tradicional naranja, con algunos detalles en verde, al igual que su bandera, por supuesto, mientras que la selección de Ecuador tendrá un uniforme alternativo de medias y pantaloneta blanca y con una camiseta azul oceánico, pudiésemos decir azul oscuro. Todo listo para que el árbitro principal, François Letessier, dé la señal. Va a arrancar el partido aquí en Filadelfia. Ecuador y Costa de Marfil completan la acción del grupo E. Luego de la victoria 7-1 de Alemania ante Curazao, mueve la pelota la selección de Ecuador. Arranca el fútbol, arranca el partido aquí por los circuitos AM Center y FM Center, en vivo desde la Plaza Alfredo Sadel de las Mercedes, y lo disfrutan de este partidazo en la narración de Carlos Domínguez.
0: Estamos con Antonia Bellas, Betania Martínez. Ya comenzó la fiesta del fútbol. Otro partido más aquí en la Alfredo Sadel a través de la señal de FM Center. Ahí la primera infracción que estaba pidiendo Ecuador. Yo pensaba que iba a jugar de amarillo la selección de Ecuador. Sin embargo, por ser local, Costa de Marfil utiliza el naranja, que puede chocar con el amarillo. Ahí arranca el partido. Veíamos a Piero Incapié. Apenas comienza el encuentro en Filadelfia. La pelota en la salida con Fofana, el guardameta que metió el pelotazo. Hay dos Fofana hoy en Costa de Marfil, atentos. Incapié en el rechace. Tocaba de primera en la mitad de la cancha por allá. Alan Minda, el toque hacia atrás del camisa número 14, el hombre de Atlético Mineiro, por la izquierda. Con calma juega Ordóñez. Este es William Pacho. Tocaba Ordóñez sobre la derecha. Con calma va jugando la selección de Ecuador, teniendo la pelota en el fondo. Por la banda izquierda, William Pacho. Incapié, prácticamente como lateral izquierdo. Estamos viendo,
1: sí,
0: Incapié.
1: A ver si Alan Franco es el que...

0: está por la derecha, ¿no? El número 21, a diferencia del gráfico que nos enviaba FIFA, parece que al menos de buenas a primeras va apenas un minutito de partido. Ecuador efectivamente está jugando con cuatro en el fondo, porque veo muy adelantado Hincapié para ser stopper, ¿eh? Demasiado arriesgada la posición en caso de ser stopper y estar ubicado allí.
1: Es que de hecho estoy viendo a Pacho y Ordóñez como centrales y hay un lateral derecho que parece ser
0: Alan Franco.
1: Alan Franco.
2: Bueno, Hincapié que le ha ido muy bien en ambas posiciones, tanto en Bayer Leverkusen lo vimos mucho como sí. Lateral izquierdo.
1: Ahí está jugando en la mitad de la cancha justamente Alan Franco, que la manda larga para que corra Gonzalo Plata, rechazaba en el fondo esa pelota por allá Cingo. Sigue la presión ahora con Moy Caicedo, le pegó Caicedo afuera el remate. Del volante del Chelsea, uno de los volantes más caros del mundo. Ahí está Moy Caicedo. Avisó Ecuador tempranito en la madrugada del partido. Hay saque de meta en favor de Costa de Marfil.
0: Bueno, al ser volante de primera línea va a sentirse muy cómodo interiorizando a Alan Franco a pesar de ser lateral derecho en el partido. Justamente en sus pies nacía esta jugada. Le cedía la pelota a Moisés Caicedo que conducía y sacaba el remate de pierna derecha.
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1: Había saque lateral de Galletas Puig, 115 años creciendo con Venezuela. La pelota la tiene la selección de Ecuador sobre la banda izquierda con Alan Minda. Minda hacia el medio, le estaba pidiendo también ahí entre los volantes Pedro Vite. Termina recuperando la pelota Fofana, el mediocampista central de la selección de Costa de Marfil. La pierde, buena la presión, asfixiante, lo decía Becasese. Vamos a presionar la salida de Costa de Marfil. Hay derribo, hay falta, hay reclamos contra el número 8, que sí, el ex hombre del Barcelona y del Milan, capitán de la selección de Costa de Marfil. Hay tiro libre para Ecuador.
0: Entró fuerte Frank Kessié, el futbolista del Al Ahly de Arabia Saudita en 2023. Se fue del Fútbol Club Barcelona a cambio de 12.5 millones de euros. Y este es su partido número 101 con la camiseta de Costa de Marfil. Kessié, que ha marcado 14 goles, hoy capitán de la selección marfileña.
2: Su primer mundial, además. Allí con la camiseta hizo todo el proceso de selección con Costa de Marfil, desde la sub-17 hasta la absoluta.
1: La falta sobre Ener Valencia, se pone en circulación, el balón en el fondo para que juegue William Pacho, el apoyo de Ordóñez, por la banda derecha juega Alan Franco, pegadito a la raya que llegaba Gonzalo Plata, ahí estaba el jugador de Flamengo otra vez con Alan Franco, retrasa y entrega para Hernán Galíndez, 4 minutos apenas de comenzado el partido, esto es FM Center, el juego es por el medio, salida allá con Pedro Vite, el hombre de los Pumas de la UNAM, Pacho, el del Paris Saint Germain, el doblemente campeón de Champions League, la pelota en la mitad, la termina ganando acá Camoy Caicedo, Caicedo en el traslado, recuperación y juego en el fondo para que la tenga William Pacho.
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1: Pica la Minda por la izquierda, domina bien allá en los tiempos, ganando Wilfried Tsingo. Tocando en el fondo para que salga jugando Emmanuel Abadú, el hombre del Beşiktaş de Estambul, el equipo turco. Interviene en la marca Pedro Vite. Finalmente fue Gonzalo Plata y el balón se va al costado. Y lateral 5 del primer tiempo. Costa de Marfil 0, Ecuador 0.
0: Hay una particularidad y es que hoy los dos centrales de Costa de Marfil hacen vida justamente en el fútbol turco. Ya mencionabas a Abadú del Beşiktaş, mientras que Wilfried Tsingo es del Galatasaray.
1: Enemigos acérrimos, ¿no? Aunque Fenerbahçe es el clásico rival del Galatasaray, equipos de Estambul. La pelota viene larga sobre la banda derecha. Acaba de recibir en punta Diomandé, la figura que tiene hoy por lo menos en la cancha de la selección de Costa de Marfil, que echa de menos a Andika, el jugador de la Roma, que tiene molestias también en uno de sus hombros. El propio Sangaré, futbolista que obviamente también el del Manchester United, el volante central.
0: Amad Diallo.
1: Pelota hacia atrás. Tiene que reventar Galíndez con la pierna derecha. Mira cómo está ese estadio. Plagado de camisetas amarillas. La pelota la maneja en la mitad de la cancha Moy Caicedo. Como siempre con calma. Mira cómo ordena. Es el cerebro de este equipo. Caicedo se anima el público. Pedro Vite con el externo. Abría y se queda corta esa pelota. No llegaba la Minda. Termina recuperando en el fondo la selección de Costa de Marfil con Guela Doué, el hermano de Désiré Doué, el hombre de la selección francesa. 6 minutos, 0 a 0.
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1: Salida con Emmanuel Agbadú. Allá va el central tocando para la izquierda con Ghislain Conan. Y aparecía también Diomandé. El balón de nuevo hacia atrás para que la tenga Agbadú. Banda izquierda con Conan. Acá juega la selección de Costa de Marfil. Apenas comenzamos este partido sin ocasiones. Agbadú. El traslado es en el fondo. Wilfried Tsingo. Con calma juega Costa de Marfil. Duela, tocan todos en el fondo. Pelota abierta por la banda para Diomandé. Arranca Diomandé por el medio, la pelota viene larga, interviene William Pacho, imponente como siempre el central, la salida con Boy Caicedo, apoyado por la banda, ahora para que recupere la posesión en la mitad de la cancha John Yehua, Caicedo, Alan Minda, traslada y pasaba bien por acá Pedro Vite. Termina recuperando de nuevo la selección de Costa de Marfil. Hay una infracción, si hay una falta, una carga contra Kessié. Hay tiro libre para el equipo africano en 7 minutos. Madrugada de partido 0-0, Costa de Marfil, Ecuador.
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1: Hay peligro, termina sacando esa pelota Ordóñez. No podía llegar al control Gonzalo Plata. Hacia atrás Tsingo para su guardameta. Yaya Fofana. Agbadú hacia el medio para que salga jugando Sekou Fofana, el del Porto. Pelota larga arriba para que juegue Guaji. Banda derecha con Diomandé. Aquí está Alex Leganés con peligro buscando el espacio. Termina recuperando la selección de Ecuador con calma. Ahí estaba sobre la banda izquierda Alan Franco. Y el balón es para la selección de Ecuador.
3: Ha sido un año y medio de ensueño para Yan Diomandé, de apenas 19 años de edad, porque en enero de 2025 estaba en la DME Academy, una academia privada formativa para futbolistas en el estado de la Florida, en Estados Unidos. Se fue al Leganés y en Leganés duró apenas 6 meses, porque luego lo fichó el Leipzig por 20 millones de euros y ahora a sus 19 años cuesta casi 5 veces lo que gastó el equipo alemán. Así que ha sido un año y medio espectacular, ¿no?, para Diomandé, que brincó de una academia a jugar la Copa del Mundo.
0: Y suma 13 goles además con la camiseta de Leipzig.
1: Ahí estaba Alan Franco recuperando la pelota, tocaba también Yehua. Alan Franco, que se ha reconvertido en lateral derecho, un volante central, ahora en Atlético Mineiro, el equipo de Belo Horizonte, el equipo de Brasil. Tocaba en la salida la selección de Ecuador. Ahí estaba Pedro Vite, el de Pumas de la UNAM, en el fondo con Ordóñez. Aquí en la banda derecha va tocando esa pelota Alan Franco con Yehua. Wow, buen balón para Moy Caicedo. Se atravesaba por allá en la marca el defensor central Agbadú y termina recuperando la posesión ahora la selección de Costa de Marfil.
0: Partido muy disputado, ¿no? Sí, por ahora en estos primeros 10 minutos.
3: Un partido muy intenso, ¿no? Muy físico. Una característica innata incluso de ambas selecciones, interesante desde ese punto de vista. Por ahora algo espeso en la mitad de la cancha. No han podido ser profundos ninguno de los dos conjuntos, pero muy, muy parejito y disputado el partido hasta ahora en casi 10 minutos.
1: Desde el fondo Ordóñez. Con calma juega Ecuador. Tenemos 10 minutos, 0-0.
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1: Este es el mismo grupo de Alemania y Curazao. Ya Alemania le metió 7-1. Hoy en horas del mediodía la selección de Curazao. Tocaba en el fondo Ordóñez para que salga jugando William Pacho desde el fondo. Este es el grupo E, fecha número 1. Buena pelota larga por la banda izquierda. Atención, llegaba Piero Hincapié, parecía que se le iba. Ahí está Ener Valencia para poner el primero. Por encima. Creo que se sorprendió el propio Ener Valencia en quedar tan claramente mano a mano. Y la ejecución es imperfecta para el killer del área que tiene la selección de Ecuador. Se lamenta Ecuador, esa pelota había salido.
3: Sí, esa pelota había salido y es lo que reclama justamente toda la selección de Costa de Marfil. Es más, Agbadú, desconcentrado justamente por esa solicitud de que el balón había salido, se termina resbalando dentro de su propia área y ahí uno, con lo que les relataba Carlos, se sorprende Ener Valencia de que le llegue la pelota a los pies, porque a todas luces parecía que el defensor marfileño iba a poder despejar sin contratiempos. Ener Valencia ajusta sobre la marcha, trata de generarse el espacio de pierna izquierda, pero el remate pasa por encima del arco de Yahya Fofana.
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1: En 12 del primer tiempo, 0-0. Costa de Marfil y Ecuador, estamos en 124 emisoras, van creciendo las emisoras ahora, me dice Roger Roja. Le mandamos un gran abrazo a Roger. ¿Dónde andará Roger Roja? Pelota sobre la banda izquierda para que intervenga Conan. Allá la presión en la marca, termina ganando la selección de Ecuador la posesión. Hay lateral, ahí veíamos a Alan Franco. Por la izquierda vemos al jugador Basumana Touré.
2: Correcto, jugador del Hoffenheim.
1: Me encanta ese nombre, Basumana.
2: Basumana Touré, el futbolista del Hoffenheim. 5 goles y 12 asistencias para él.
3: 20 añitos lo que tiene,
2: sí,
3: pena, ¿no?
2: Muy joven, ¿no? Llegó proveniente del Hammarby de Suecia por 10 millones de euros, Touré.
3: Jugó en ese último amistoso que ganó Costa de Marfil ante Francia a 23 minutos.
1: La alfombra de la canchita de fútbol parece estar mojada todavía, la gente que está aquí todavía con timidez para sentarse por ahí. Pongan un papel, pongan una toalla, no sé, pongan una chaqueta. Juega la pelota en el medio Moy Caicedo y aquí está Ecuador. Salida por la banda izquierda ahora con William Pacho, que tomaba impulso para meter un pelotazo. Prefirió jugar con Moy. Y aquí va Caicedo entregando en punta para que reciba por allá. Llevó a, se perfila, Galán Minda, descargaba. Termina ganando de primera ahí en la mitad de la cancha el futbolista Seco Fofana. Y vuelve a intentarlo Ecuador con Llevó a, se perfiló, Llevó a, le pegó Llevó a. Es la segunda ya para Ecuador, le pegó Jiwa de pierna zurda, el nacido en Alemania. Y Ecuador está tocando a la puerta del gol, hay saque de meta en 13-0-0.
2: Bueno, pero muy presente sus raíces ecuatorianas, porque a pesar de que nace en Alemania, Jiwa procuró poner su segundo apellido en la camiseta, Jiwa Zamora. Se puede leer dorsal 9, nacido en Alemania, pero representante seguramente con mucho orgullo de la selección de Ecuador.
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1: Me gustó mucho ese eslogan, ¿no? Limpia, bota y listo. No, limpia, listo y bota es la cosa. Juega la pelota en la mitad de la cancha Costa de Marfil. Cumplimos 14 del primer tiempo. 0-0 Costa de Marfil y Ecuador. 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Estamos en la Plaza Alfredo Sadel todos los días durante este Mundial. Bienvenidos sean para que nos acompañen en estas transmisiones en vivo. Balón abierto sobre la banda derecha para que juegue Gela Dué. Aquí también está Diomandé. Dué que la ve pasar, en el medio termina ganando la posesión Franquesié, apoyándose en el fondo con el defensor central Wilfried Zingo, buen apellido ese, también con Diomandé por la banda derecha, juega Kissié en el fondo de primera, se descargaba esa pelota Agbadou, termina recuperando bien la selección de Ecuador. Muere el ataque de Costa de Marfil en tres cuartos de cancha, hasta ahí llega.
2: Sí, no logra entrar con solvencia, tal vez con lucidez en zona de finalización, pero también tiene una presión alta interesante. Vamos a ver esta.
1: Atención a esta, la tiene Costa de Marfil. La pelota la va manejando por el medio Pepe. El control de Pepe, abrió Kessié sobre la derecha, abría Diomandé y aquí está solo Diomandé, ya lo vino a marcar, cortito Minda, Diomandé que va a buscar el área, se metió, está en el vértice, buena pelota por el medio, el remate le pegó en el rabito a su compañero, le pegó a Pepe ahí en el rabito, intenta de nuevo la selección de Ecuador, vale el pivoteo de Ener Valencia, una pelota peligrosa, acá está Diomandé. Diomandé de nuevo proponiendo el mano a mano. Pasaba también en el apoyo Dué. Ahora sí lo vio Diomandé y le dijo, tómala, meta el centro, muchacho. Lo metió. Pega en hincapié. La muralla hincapié. De nuevo Diomandé. Reinicia todo. Reset. Aplica por aquí Costa de Marfil, pero termina ganando bien esa pelota. Muy buena pelota de Gonzalo Plata para que vaya Ener Valencia. El cruce es perfecto. En el fondo de Agbadou. Es bueno ese central.
2: Muy bueno, buena zancada, muchísima presencia en la impronta física de los centrales marfileños. Intimidantes por momentos.
1: El pelotazo para que reviente por allá de cabeza Ordóñez. Pelota en la mitad de la cancha para que juegue la selección de Costa de Marfil. Tenemos 16. 16 del primer tiempo la tiene Diomandé. Al medio. Y aquí le va a pegar Kessié. Buscó perfil. Abrió

0: la izquierda, metieron el centro. Centro chut. Pasó cerquita del arco de Galíndez. Y al minuto 17, Costa de Marfil dice: nosotros también queremos. La primera ocasión para el equipo africano llegó en la bota izquierda de Touré.
1: Lo que parecía un centro rasante de Touré buscando a Guaji terminó convirtiéndose en un remate rasante al poste izquierdo de Galíndez, que pasó cerca del arco ecuatoriano.
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0: Uy, buena pelota larga, atención. Aquí está Alan Minda. Alan Minda dentro del área, propone el mano a mano Alan Minda. Mejor en la marca. Mucho mejor en la marca estaba Geladú, el hombre del Estrasburgo. Y aquí viene el contraataque de Costa de Marfil. Aparecía tocando esa pelota Diomandé. Pedían falta los chicos del banquillo de la selección de Ecuador. Y se lanza Conan por la banda izquierda. Ataca la selección de Costa de Marfil. Allá aguanta. Es Touré. Touré hacia el medio. El juego para que la tenga Pepe. Descarga con Diomandé sobre la banda derecha. Siempre buscando el área. Diomandé, qué pelota la que metió. ¡Oh, Galíndez! Galíndez ante la amenaza de Guají. Llegó muy bien Costa de Marfil. Está llegando bien el equipo africano. 18 primer tiempo, 0-0.
1: Si antes de arrancar el partido tenía un atractivo inicial, que era lo parejito que podía ser, ahora futbolísticamente hablando empieza a desanudarse poco a poco, progresivamente, y ahí queda mejor parada la selección marfileña desde la generación de juego. Espectacular el detalle técnico de Diomandé con los dos pies para dar una asistencia profunda dentro de la propia área ecuatoriana a Guají.
0: Allá va Diomandé. Epa, Incapié lo dejó regado, metió el centro, la desviaba Ordóñez. Y el balón se va al tiro de esquina. Hay córner en favor de la selección de Costa de Marfil.
3: Y ya comienza Costa de Marfil a descifrar, ¿no? Allí a Ecuador. 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
0: Se va a cobrar el tiro de esquina. Va el servicio por arriba. Buen frentazo para sacar esa pelota del peligro. Quedó mal un hombre de Ecuador, creo
1: Caicedo.
0: Que es Moy Caicedo. Al piso Moy Caicedo, ahí en el punto penal. Se detiene de momento el partido para que atiendan a la figura del Chelsea. ¿Cuánto cuesta Moy Caicedo?
1: Bueno, Moy Caicedo costó más de 100 millones de euros. En su momento se lo disputaron Chelsea y Liverpool.
0: ¿Y ahora cuánto cuesta?
1: Debe estar por ahí también.
0: ¿Un poquito más arriba?
1: Sí, un poquito más arriba. Tal vez se ha revalorizado porque también se ha afianzado en un equipo que le da mayor vitrina mediática, hay que decirlo, como lo es el Chelsea, a diferencia del Brighton, pues debe estar en el orden de los 120, 130 millones de euros.
0: El equipo de Betania, el equipo de Betania, el Real Madrid lo quiere, ¿no?
3: El equipo
0: de Betania, ¿no? No el Real Madrid.
1: Bueno,
0: por ahí va la cosa.
3: A mí me gusta el buen fútbol, así que cualquier equipo que juegue bien, a ese le voy.
0: Ay, qué manera de zafarse, de tirarle a la grada.
1: Y fue elegante incluso.
0: 20 minutos tenemos, 0-0. 20 tenemos, esto es FM Center, 0-0, Costa de Marfil, Ecuador.
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0: Va jugando Due con Diomandé. La propuesta ofensiva de Costa de Marfil es con el peligro que te lleva el número 11 pegadito a la raya, el del Leipzig,
1: sí,
0: Diomandé.
1: Se está involucrando cada vez más en el partido. Diomandé, espigado, de buena zancada, cambio de ritmo eléctrico y técnicamente muy bien dotado. Jan Diomandé, que seguramente después de este Mundial se irá del Leipzig.
0: Que la due, balón hacia atrás, que sigue para reordenar todo. Fofana, que sigue. Descarga con el central Agbadou. Hasta el momento muy buen partido para el número 20 que tiene la selección de Costa de Marfil. El toque en la descarga de Pepe por la banda izquierda. Allí aparece Touré. Hacia atrás Conan para reiniciar todo con el central Agbadou. Agbadou. ¿Qué pasa, Moy? ¿Qué pasa, Moy? ¿Qué le grita ahí Moy Caicedo al asistente? Se ha vuelto gritón Moy Caicedo, ¿no?
1: Sí, tiene mucho temperamento Moisés Caicedo. el número 23, uno de los mejores volantes centrales del planeta.
0: Diomandé de nuevo, pegadito siempre a la raya, encarando. Diomandé pasó, lo espera Hincapié. Hincapié, la marca, lo superó. Otra vez, tiró el centro Diomandé. Saca Hincapié y se complicó también William Pacho. Era Ordóñez el hombre que intentaba sacar esa pelota. Sigue la amenaza de Costa de Marfil con Dué. Que la Dué, que la Dué. Vino a sacar esa pelota y la entregó mal. Epa, el agarrón, el agarrón, el agarrón, el agarrón, el agarrón, el agarrón de Zingo. ¿Qué pasa, Zingo? Hay tiro libre favorable a la selección de Ecuador. Y tiene que controlarse Ecuador.
1: Claro.
0: No tiene que caer en la provocación de los marfileños.
1: Y el propio Caicedo, ¿no? Erener Valencia finalmente, el que recibía ahí los agarrones de Zingo. De hecho, venía William Pacho inmediatamente a abrazarlo, a alejarlo allí del calor de la situación. Esto ameritaba tarjeta amarilla tranquilamente para Ener Valencia, a pesar de ser el que recibía la falta.
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0: Mira qué buena partida la que se armó ahí en la alfombra, ¿eh? El chiquitito, el de las rayas, es el más peligroso. Y aquí también, atención, llegó al palo. Travesaño el remate de Yeboah. La ocasión clara de Ecuador en la respuesta. Sigue vivo. Aquí tocaba en el medio Pedro Vite. La descarga de Moy Caicedo. Alan Minda. Minda para Hincapié. Hincapié. Se acomoda Hincapié. La tiene que tirar atrás. Y ahí está otra vez. Tocando Pedro Vite, Moy Caicedo, amenaza a Ecuador, le va a quedar. Ahora Alan Minda, le pegó a Alan Minda, abierto el remate. Y Ecuador que responde, sacándose el dominio momentáneo que tenía Costa de Marfil, generando una ocasión clarísima con ese remate de zurda de Yeboah.
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0: Ese bozarrón que usted escucha, que no se detiene, es del amigo Jorge Luis Centeno, quien está con nosotros haciendo un trabajo extraordinario a lo largo de todo el día. Tres partidos lleva Jorge Luis.
1: Sí, señor.
3: Tiene que cuidarse la voz,
1: la voz, ¿no?
3: Sí.
4: bien abrigadito.
1: Economizar la voz durante todo este mes para que le alcance. Es que si Jorge Luis se queda fónico, nosotros

0: No cobramos, hermano.
1: No, totalmente. Aparte que la noche es lo que más daño hace.
2: El sereno.
1: A cuidarse, hermano.
0: Así que si un día se le queda la chaqueta, con todo gusto yo le presto la mía. Por supuesto que sí. Va a reanudarse el partido después de la pausa de hidratación. Ha sido un partido curioso desde lo táctico, porque si bien es cierto, Costa de Marfil ha tenido mucho ímpetu, mucha intensidad, ha tenido más la pelota, se ha jugado más en el último tercio de cancha de Costa de Marfil en ataque, Ecuador por su parte ha sido mucho más contundente.
2: Hay que decir que me parece a mí que Ecuador ha jugado al contraataque, al contragolpe, y que ha sabido aprovechar esa velocidad cognitiva para llegar con peligro en las pocas que ha tenido con velocidad en esas transiciones defensa-ataque.
0: Sí, y bien lo que
2: la más
0: dices,
2: clara, ¿no?, ha sido de Ecuador con ese palo, ¿no?
0: La de Yeboah que pegó en el travesaño.
1: Bueno, se reanuda la acción. Hermano, qué tiempo de hidratación más largo.
0: Larguísimo.
1: Hace rato no veía uno así.
2: En tiempos de fútbol es largo.
1: Sin falta, termina recuperándose la pelota en la mitad de la cancha para Kimo y Caicedo. Caicedo entrega para Gonzalo Plata. Epa, la mague que metía Gonzalo Plata con Yeboah. Arriba para que corra de nuevo Moy Caicedo. Primero aparecía Gislain Conan. Vuelve a ganar esa pelota la selección de Ecuador. En el traslado Yeboah. Banda derecha para que juegue por allá Lanfranco. Patadita contra Moy Caicedo. Y lo vio el juez y dijo: ya son varias, Fofana, y te voy a sacar la amarilla. Primer amonestado en el partido, el volante central de Costa de Marfil.
0: Bueno, amonestado seco Fofana, el dorsal número 6, volante central de 31 años de edad. Jugó a préstamo en el Porto. Llegó en febrero de este mismo año, proveniente del Reims de Francia. Justamente nació...
1: Jugó bastante en el Porto este año.
0: Sí, claro, jugó 18 partidos, 3 goles y una asistencia. Nacido en Francia, Fofana. Estuvo entre las categorías sub-16 y sub-19 del país galo. Jugó hasta 33 partidos, seco Fofana.
1: ¿Qué edad tiene?
0: 31.
1: Está bien.
0: Parece
1: yo,
0: de 30 años.
1: Yo pensé que me va a salir con 22. Este tipo tiene más de 30. Aquí juega la pelota la selección de Ecuador. La estamos pasando muy bien. Esto es FM Center. Estamos en la Plaza Alfredo Sadel, con muchos niños disfrutando de este partido. Y toca la pelota. Que grita la gente. Atención, que grita la gente. Hernán Galíndez. Por abajo juega el guardameta de Huracán. El Huracán, el globito, el equipo argentino, nacido en Argentina, defendiendo con mucho orgullo los colores de Ecuador. La pelota por el medio. ¿Sabes qué le cuestionaron, no? El hecho de, en estos días, en el fútbol argentino, le cuestionaban a Hernán Galíndez el hecho de que, bueno, ¿por qué si eres argentino defiendes a la camiseta de Ecuador? Él dijo: yo me siento más ecuatoriano que nadie.
2: Jugó 12 partidos en las eliminatorias de los 18 y encajó solo 4 goles.
1: Atención, que ataca Ecuador con Adam Minda sobre la banda izquierda. Tira el centro con la pierna derecha sin problemas. Yaya Fofana, el otro Fofana, el del Rizespor.
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1: Aquí está Gonzalo Plata, robó una pelota en la frontal de la selección de Ecuador. Le iba a quedar a Moy Caicedo para pegarle ese punto así. Jugó en corto. Aquí Pedro Vita la filtró para Minda. ¡Al palo! Otro travesaño de Ecuador. Aquí por la banda derecha estaba tocando Lanfranco otra vez para Moy Caicedo. Caicedo la filtra para John Yeboah. Yeboah para Caicedo, el que apareciera Pedro Vite, Caicedo comenzó a jugar Ecuador. Yeboah para la zurda, entrega el medio Vite, la filtra en cortito. Yeboah por afuera. Lo que acaba de jugar Ecuador. Gran respuesta del equipo de BKCC, se pierde sobre la línea
2: hasta
1: final.
2: 9 jugadores de Costa de Marfil ahí en el área defendiendo la portería.
0: Sí, pero muy bien la pelota profunda Minda hacia la izquierda. Nosotros aquí en pantalla viendo justamente de manera privilegiada el pase de Pedro Vite en profundidad para que Alan Minda se perfilara, sacara el remate y otra vez el poste que salva Costa de Marfil.
1: A ver, muchachos, convenimos que en 30 minutos el mejor suramericano hasta el momento ha sido Ecuador.
0: Con mucha diferencia.
1: La pelota la termina recuperando, impecable en el medio. Mira lo que hizo ahí, jugadorazo. Pedro Vite, el de Pumas de la UNAM, descargó sobre la banda derecha para que llegue por allá Yeboah. El juego es de Alan Franco. Franco que entrega en la salida con el central Pacho. Ya cumplimos media hora de partido. 30 minutos, esto es FM Center. Costa de Marfil 0, Ecuador 0. No llegaba por arriba, por allá Incapié. Cortó en el fondo Singo. Que si le acentuáramos la O,
0: cuidado.
1: Bueno, pero en el francés generalmente se acentúa el final.
0: Exacto, pero no se mete en un problema conjugando ese verbo en pasado, por favor no.
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1: Juega Yeboa, balón en el corto para Alan Franco. Yeboa, Yeboa. Y se mete por acá Gonzalo Plata. No hay nada, dice el juez. Estaba enfrente el Letizier. El juez, el árbitro francés que tenemos el día de hoy. 32 del primer tiempo. Ahí está Gonzalo Plata. El Flamengo. Ha jugado un montón de equipos y un chamito, ¿no?
0: Sí, Valladolid. El Sporting de Lisboa. Luego lo fichó Valladolid. Pero por temas de indisciplina, incluso se terminó yendo al fútbol de Medio Oriente. Encontró algo de estabilidad en su carrera cuando vuelve aquí a Sudamérica, a Flamengo.
1: Pelota para Diomandé. Ahora comienza a ganarle la partida Hincapié. Pacho. Ahí está Hincapié por la izquierda. Salida en corto. La pelota en la presión. Intentaba ganarla por allá Fofana. Era Kessié. De nuevo Diomandé. Kessié. Acá está Kessié, capitán del equipo. Camisa número 8. Juega bien Kessié todavía, ¿eh?
0: Sí. Tiene mucha autoridad, mucha personalidad, se mueve bien incluso.
1: El que tuvo, retuvo, dicen. Diomandé contra Hincapié, qué buen duelo este. Otra vez, Kessié, y por arriba la mandó a las escaleras donde iba a boxear Rocky Fofana y saque de meta en favor de la selección de Ecuador. 33, primer tiempo, sin goles.
0: En un juego de fútbol suele haber micropartidos y uno muy importante está siendo ese duelo por la banda entre Jan Diomandé y el lateral izquierdo, Piero Hincapié.
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1: Gonzalo Plata, Ener Valencia. Valencia, la descarga al medio con Moy Caicedo. La tiene Pedro Vite, entrega para Alan Franco. Alan Franco. Abrió para Yeboa y están las ocasiones de gol que han generado ambos equipos. Yeboa descarga con Moy Caicedo. Caicedo entrega el ex Independiente del Valle para que juegue también Vite. Minda abierto por la izquierda. Gonzalo Plata se cambió de banda. Ahora está por la izquierda. Plata por la derecha. Minda presiona en el medio. Pedro Vite. En el fondo está Wilfried Zingo. Saca Keladue. Presionado el equipo de Costa de Marfil, la termina perdiendo como Moy Caicedo otra vez. Caicedo está en todos lados este tipo, ¿eh? Impresionante lo de Moy Caicedo.
2: Esa es una de las características de la selección de Ecuador, esa flexibilidad en la movilidad en las zonas del terreno de juego y más con Moisés Caicedo allí.
1: Hincapié para Gonzalo Plata. La voz femenina que usted escucha es de Betania Martínez, María Betania. Por aquí va Plata, tres dedos. La terminó rifando y sale jugando ahora Touré por el medio con Fofana. Abrió para Diomandé sobre la banda derecha. Propone el mano a mano. Allá va Hincapié contra él. Pura potencia la ganó Diomandé. Tercera que le gana Hincapié. Buen centro al medio. ¡Oh! Al piso iba para sacar esa pelota el propio Hincapié. Entre Hincapié y Ordóñez. Rechazaron esta ocasión clara de Costa de Marfil. Lindo partido en Filadelfia. 35-0-0.
0: Intentó contraatacar por la derecha Costa de Marfil. Y Diomandé, que tal cual, como si fuese lanzador de grandes ligas, con una recta por el medio del plato, retó en velocidad a Piero Hincapié y le terminó ganando para esta ocasión de peligro de Costa de Marfil.
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1: Acá continúa el partido, 36, primer tiempo, Costa de Marfil 0, Ecuador 0. 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Estamos en vivo. Acá está Galíndez. Metió el derechazo Galíndez con un pelotazo largo. El salto para rechazar de Agbadou. En el medio la tiene Guéladue, presionado por el futbolista Ener Valencia.
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1: Acá está jugando Alan Franco en zona defensiva de Ecuador, descargando en el fondo para que la tenga el central William Pacho. Ordóñez por la izquierda para que juegue en la salida Piero Hincapié. El balón más atrás para que lo tenga Galíndez. Ahí está el guardameta, Galíndez, punto penal, con calma. Galíndez, se muestra Moy Caicedo, metido entre los centrales. Descarga en la salida para que vaya William Pacho. La salida de la selección de Ecuador. Ahí está Pacho. Pacho, protege el balón. Entrega en el fondo. Y juegan por la banda izquierda para que la tenga en la salida Pedro Vite. Epa, había falta ahí contra Hincapié, que interiorizaba. Y la segunda amarilla del partido es para otro Costa, otro marfileño, Kessié.
2: Sí, los dos volantes de primera línea entonces en Costa de Marfil están amonestados. Frank Kessié, ahora al minuto 38. Antes había sido Seco Fofana al 28.
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1: Ahí está, de nuevo, la opción para la selección de Ecuador. Alan Franco. William Pacho. El toque para Piero Hincapié sobre la banda izquierda en la raya y se pierde esa pelota. Perdió intensidad la selección de Ecuador, ¿eh?
2: Sí, un poquito, después de las dos ocasiones que pegó en los travesaños. Incluso Costa de Marfil tampoco ha sido tan profundo. Más allá de los chispazos de Diomandé, el partido ahora está en un pequeño bache con respecto a lo visto antes.
1: Uy, la perdió Pepe, por aquí va con Gonzalo Plata. Entrega de primera para Moy Caicedo, descarga sobre la izquierda para Alan Minda. Alan Minda por la raya con Ener Valencia. Está repartiendo patadas a diestra y siniestra Costa de Marfil.
2: Sí, totalmente. Yo no sé si es el estándar con el que ha jugado Costa de Marfil la eliminatoria mundialista en su confederación, pero hay una intensidad que el árbitro principal, François Letessier, no está permitiendo. Y hay dos tarjetas amarillas y aquí una falta clara de Gela Dué, el lateral por la derecha.
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1: Importante recordar que los elefantes, como se le conoce a esta selección de Costa de Marfil, le ganaron en un amistoso nada menos que a Francia.
2: Sí, 2-1. La selección marfileña fue amonestado Gela Dué, por cierto, en esta última falta. Hay 3 amonestados en Costa de Marfil.
1: Hay tiro libre para que cobre Gonzalo Plata al corazón del área. El frentazo por arriba. ¿Quién era? ¿Caicedo o Ener Valencia?
2: Ener.
1: Fue Ener Valencia el hombre que volaba por arriba en el punto penal. La mandó al cielo el goleador histórico de la selección de Ecuador.
3: Mira, Dué que suma 6 goles, 6 asistencias y 2 goles con su club en el Estrasburgo.
2: Formado en el Rennes, al igual que Desiré Doué, en 2024 pasó al

0: Estrasburgo a cambio de 6 millones de euros. Con este ya son 21 partidos para Gela Doué con la camiseta marfileña.
1: Si está jugó, en Estrasburgo, puede estar en la órbita del Chelsea.
0: Tranquilamente.
2: ¿No? Y que además jugó esos 90 minutos en esa importante victoria de Costa de Marfil ante Francia.
1: Lo digo porque Estrasburgo es equipo satélite del Chelsea.
0: Administrativamente son el mismo grupo financiero, ¿no?
1: La pelota abierta sobre la banda izquierda de Gonzalo Plata. Acá resuelve Singo. Hacia atrás queda corta esa pelota. Tuve, Diomandé. Lo madruga también Hincapié. Y atención que por aquí va llegando Yeboa. Devolvía esa pelota en el fondo Agbadou. Yeboa al medio para que juegue Moy Caicedo. Apunta Caicedo. Caicedo. Qué buena pelota. Entrega sobre la banda derecha. Allá está llegando Alan Franco. El toque en el fondo para Ordóñez. Pedro Vite como organizador. Este es William Pacho. Pacho que abrió sobre la izquierda. Toca y toca la selección ecuatoriana. Hincapié. La deja pasar. Vite. Pacho. Ordóñez. Abrió el del Bruja sobre la banda derecha para que vaya Gonzalo Plata. En la raya Gonzalo Plata. Alan Franco. La quería devolver. Madrugaba bien Agbadou, que está haciendo un partidazo. Insisto, el central de Costa de Marfil.
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1: 43 del primer tiempo, acá Diomandé, Pepe, maneja la pelota Pepe, abrió para Diomandé y se anima por aquí Costa de Marfil. Pepe, lo persigue William Pacho. Pepe apoyaba también a la Minda y hay saque lateral, saque de costado de Galletas. 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
0: Pepe en esta temporada con el Villarreal recuperó tal vez su mejor forma, ¿no? 11 asistencias y 8 goles. En su momento fue crack absoluto del Lille en Francia, pero nunca estuvo a la altura de los 80 millones de euros que en 2019 pagó por él el Arsenal. Terminó siendo un fracaso deportivo para el equipo inglés. Fue a préstamo al Niza, traspasado luego al Trabzonspor de la Liga Turca y llegó en 2024 a Villarreal.
1: Ahí está de nuevo la pelota en el fondo para la selección. ¿Cuánto costó Pepe?
0: 80 millones de euros en 2019, proveniente del Lille.
2: Viene a anotar en un amistoso ante Escocia.
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1: Atención que ataca de nuevo Ecuador. Pegadito en la raya estaba Gonzalo Plata. Hacia el medio para Moy Caicedo. Caicedo en la frontal. El toque era de memoria de Alan Minda. No estaba en Ener Valencia. Y sale jugando por la banda izquierda la selección de Costa de Marfil. Gana bien Alan Franco entregando para Moy Caicedo. Caicedo que tiraba el centro, la estrelló en la cara de un futbolista de Costa de Marfil. Y aquí recupera en la mitad. Un balonazo que viene largo sobre la banda izquierda. Atención, allá va Touré, que bien la bajó Touré. Tiro el centro Touré, Galíndez. Sin problemas en el área chica el guardameta de Ecuador.
0: Un jugador de transición directa. Se van a agregar 4 minutos más en este primer tiempo. El pase largo de Kessié fue espectacular a la banda derecha, pero me gustó aún más el control en carrera orientado de Bassoumana Touré, este futbolista de apenas 20 años de edad del Hoffenheim en Alemania.
1: Con calma juega la selección de Ecuador.
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0: Como les habíamos comentado, 4 minutos más se van a jugar en este primer tiempo.
1: Ahí está jugando Diomandé. Diomandé contra Hincapié. Diomandé tiró el centro. Hay tiro de esquina. Bueno, lo tiene loco ahí.
0: Eso te iba a decir. Diomandé. Tal vez con el 0-0 y los dos postes de Ecuador haya pasado un poquito desapercibido las veces que

0: Y Omandel le ha ganado a Piero Hincapié el mano a mano, ¿no?
1: Lo ha superado en velocidad en varias ocasiones.
0: Sí, bonito duelo, pero ahí en las tarjetas está ganando el combate Diomandé, me parece.
2: Ahora, Diomandé cuesta lo que cuesta, ¿sabes por qué? Porque uno de los mejores defensores izquierdos del mundo no lo puede controlar.
0: No, sobre todo en el cambio de ritmo, porque Hincapié lo espera, estacionado allí, temporizando y ya viene en velocidad Diomandé. Es muy complicado defender así.
2: Hay tiro de esquina para Costa de Marfil. Tiene que sacar esa pelota William Pacho por allá con el frintazo. Y aquí la maneja de nuevo la selección de Costa de Marfil, que quiere sorprender. Banda derecha para que juegue Pepe. Due, tiro el centro, el lateral. Mira, de manera acrobática remataba el defensor central. 5.
0: Bueno, si el defensor central hace ese gol de chilena, cerramos el estadio, ¿ah? Porque uno nunca se imaginaría que un central tendría este recurso, pero lo hizo bastante bien Wilfried Tsingo.
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2: La robó Diomandé, Diomandé en la frontal, Pepe para quitarse la marca, remató Pepe. Hay un desvío y creo que saque de meta, sí. Saque de portería. Cuando se han jugado ya 3 minutos de los 4 del agregado. 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
0: Me parece que tomó una mala decisión Nicolás Pepe ahí al borde del área. Recupera bien Costa de Marfil en el intento de salida de Ecuador. Diomandé se la da a Nicolás Pepe y allí cerca de la medialuna decide rematar. Pega en su compañero Guaji, pero tenía a Touré, por ejemplo, abierto hacia la banda izquierda. Pareciera que Pepe nunca lo vio. Y ya una vez al recibir había tomado de antemano la decisión de rematar.
2: 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La pelota la maneja Diomandé. Se va a terminar esta primera mitad. Estamparon en el piso por allá a Moy Caicedo. Mira cómo lo han tumbado.
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2: Se va a terminar el primer tiempo. Tsingo en el rechace. Que sí, que termina echando esa pelota al cielo de Filadelfia. Y el juez del partido, el señor François Letellier, indica que hemos llegado al final de la primera mitad. 2 pelotas al palo pegó Ecuador. Ha estado cerca del gol la selección que dirige Sebastián Becasese. De momento Costa de Marfil 0, Ecuador 0. Esto es FM Center. Breve pausa comercial, ya venimos. 104.5
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